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0: Mega antes de la noche comienza con gratitud. Sí, agradeciendo que juntos llegamos a la mitad de la semana. Buenas noches, Medellín. Qué alegría saludarlos en este miércoles que se siente delicioso. Ya cruzamos la mitad de la semana, ya oficialmente estamos más cerquita del fin de semana y aquí en Navegantes de la Noche declaramos que hoy es tiempo de sonreír, es tiempo de soñar y sobre todo de avanzar. Yo soy @LizMarulanda, es el Liz con doble S. Te saludo con la dirección y la programación de John Jairo Silva y te invito para que camines con nosotros. Sí, para que te unas a todo nuestro equipo de Navegantes de la Noche que camina a la luz de cada canción Radio Tiempo. La ciudad tiene un ritmo pausado, pero constante. Vamos despidiendo este día y nosotros ya navegamos por tus emociones para recordarte que cada paso, por pequeño que sea, cuenta. Así que bienvenido a tu refugio de paz, de amor, de buenas canciones. Bienvenidos a Navegantes de la Noche.
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0: ¿Cómo estuvo tu día? ¿Cómo la pasaste hoy? ¿Cómo te fue en el trabajo? ¿Cómo te fue en el transporte público? ¿Cómo te fue conduciendo? ¿Cómo realmente estuvo tu día? Y cuando te pregunto cómo estás, te lo pregunto en serio, porque yo creo que al final del día tenemos que hacer una conclusión bonita, o también para proyectar cambios en nuestra vida, de preguntarnos cómo nos fue. Es momento de respirar profundo, así que te traigo una selección de canciones Radio Tiempo, las más tranquilas, las más dedicables, y te voy a invitar para que este sea un momento perfecto para soltar la tensión del día, disfrutar de la calma de la ciudad de Medellín y sobre todo de cantar a todo pulmón. ¡Ey! El día se acabó, porfa suelta las cargas de lo que ya no puedes solucionar, al menos en este momento. Disfruta de la noche, proyéctate para el descanso y prepara que mañana será un día maravilloso para hacer cosas diferentes. En Navegantes de la Noche te entrego 4 canciones Radio Tiempo que son el soundtrack, que son tu banda sonora para soltar todo lo que pesa este día.
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0: Hoy quiero invitarte, hoy quiero que juntos demos pasos enormes hacia nuestra paz mental, hacia nuestra paz emocional, hacia nuestra salud, nuestro bienestar. Y un paso demasiado grande es aceptar a las personas tal como son. Sí, cuando vamos a aprender a aceptar a las personas tal cual son. Y no lo digo en son de que, hey, no, te tienes que soportar absolutamente todo. No. No, tú tienes que aceptar las personas tal como son porque no tenemos el poder de cambiarlas. Cada quien cambia cuando quiere hacerlo, pero sí podemos colocarlas en su lugar. No pretendamos cambiar a nadie, pero tampoco permitas que sus heridas sangren sobre ti. Yo siempre lo he dicho y se lo digo a las personas que quiero: toma tus decisiones, las que te hagan muy feliz, que yo tomo las que realmente a mí me regalen bienestar. Aprender a poner límites es un acto de amor propio, pero también un acto de amor con el otro. No tienes que cargar con lo que no te pertenece. Hoy navegamos por tus emociones, ayudándonos mutuamente a entender que nuestro bienestar es nuestra prioridad. Somos lo número uno en nuestra vida. Hoy, entonces, también aprendemos a soltar lo que no nos pertenece. No queremos cambiar a nadie, pero tampoco aceptamos que vengan a causarnos nuevas heridas. Ay, a esta hora también hablamos de poner límites, de aceptar al otro sin dañarse uno mismo, de enseñar sobre salud emocional. ¿Estás con esto? ¿Piensas lo mismo? Porfa, déjamelo saber a través del 314-576-1059, porque por supuesto hoy y todo el tiempo te leemos y te escuchamos.
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0: Leo sus mensajes. Bueno, y a algunos de ustedes también les respondo a través de los mensajes internos. Estaba por acá conversando con María Paula a través de nuestro WhatsApp Radio Tiempo y ella me decía: Liz, es que a veces no siempre, a veces exactamente no sabemos lo que queremos, en lo emocional, en lo sentimental. Ven, y eso está bien. A veces también está bien no saber qué queremos. Pero, ¿saben? Yo siempre tengo un termómetro que no sé si a ustedes les funcione. Y es que sí sabemos cómo nos sentimos. A veces puedes saber, pues no puedes saber qué quieres. No sé si elegir X profesión o X otra. Si quedarse con ese amigo o no. Tú sabes lo que se siente. Eso sí lo sabes. Y el sentirse bien es un buen termómetro. El sentirse mal es un termómetro para saber si estás en el camino correcto. Si algo te quita la paz, estoy segura que ahí no es. Si esa persona te causa ansiedad, estrés, preocupación, por mucho que quieras quedarte, ya te está dando un indicio clave. Porfa, escúchate. Más allá de lo que tu cabeza te dice, escucha cómo te sientes. Porfa, ¿qué te hace sentir? Si te genera bienestar o te genera bienestar o malestar. ¿Qué te genera? Porque así es como tú puedes encontrar el camino que debes continuar. Y si algo te hace sonreír sin esfuerzo, quédate un poco más. Confía en tu intuición. Ella rara vez se equivoca cuando se trata de tu felicidad, estoy segura. Ay, gracias por sus mensajes, Radio Tiempo. Me encanta esta hora leerlos. Aprovecho para saludar a Juliana, María Camila, Daniel, Camila, a todos los que nos escriben en esta noche y, por supuesto, hacen parte de esta familia de Navegantes de la Noche.
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0: Atención Medellín, paren todo lo que estén haciendo, porfa, porque en esta noche Radio Tiempo, se los dije desde el principio, es tiempo de hacer muchos cambios, es tiempo de sonreír, es tiempo de cantar, es tiempo de realizar cambios, es tiempo de encontrar nuevas señales para lograrlo y hacerlo. Así que aquí está mi top 3 de cosas para las que hoy es tiempo. Sí, en mi puesto número 3 está decir te quiero. Sí, por favor, no asumas que la otra persona lo sabe. No asumas que la otra persona todo el tiempo se siente amado por ti. Hoy también es necesario que se lo digas. Y si durante días y meses y años no se lo has dicho, porfa, un acto de amor. Te quiero, te amo, te abrazo, todo lo lindo que pueda sentir, pero que tú realmente se lo expreses. En mi posición número 2 está perdonarse a sí mismo. Ey, deja de cargar con el pasado. Porfa, sí, hoy es tiempo ya de sanar, de proyectar cosas diferentes y de no dejar que el dolor te siga sumiendo en una vida que no quieres tener. Y en mi puesto número 1 está en lanzarte por ese proyecto. Nunca vas a estar 100% preparada. Te lo estoy diciendo y te lo digo cara a cara. Así que imagíname, porfa, porque te lo estoy diciendo, nunca vas a estar preparado al 100%. Así que hoy es el día de comenzar a hacerlo. Hoy vas a comenzar a recorrer ese camino y te vas a dar cuenta que las grandes joyas se pulen en el camino. Ay, así como te dejo canciones Radio Tiempo, también te dejo mi top 3, que de verdad es para el alma y nace del fondo de mi corazón para que vaya directo al de ustedes. También les entrego canciones Radio Tiempo que no sé si necesitas para postergar tu día o no sé si las necesites para cantar a todo pulmón, pero aquí te las dejo en los 105.9.
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0: Disfrutas de los mejores éxitos en los 105.9 en esta noche, las canciones más tranquilas, las más dedicables y por supuesto una noche Radio Tiempo para que todo sea diferente. ¡Ey! No te preocupes tanto por el futuro. A veces lo que te asusta está más en tu cabeza que en tu realidad. Hay cosas que no son tan grandes ni tan difíciles. Vas a poder con todo. A veces el milagro, yo siento que no es que cambie una situación externa. Ese no es el milagro. A veces el milagro es que Dios transforme nuestro corazón en medio de ella, para que sea más fuerte, para que veamos el mundo diferente, para que asumamos esa situación de una manera más amable. Todo va a estar bien, créelo, porfa. El mundo necesita personas como tú que se atreven a creer incluso cuando el panorama es incierto. Escuchas Navegantes de la Noche, este programa que es hecho para ti, para que suelte las cargas del día y para que juntos preparemos un jueves muy exitoso.
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0: Terminamos este bloque de éxitos Radio Tiempo, pero la magia continúa, y más porque a continuación desde ya les voy a anticipar que llegan canciones programadas por ustedes. Por acá me estaban diciendo, Liz, ¿cómo están ustedes en Instagram? ¿Cómo así? ¿Tú ya no sigues en Instagram? Porfa, abre ahí tu celular a través de tu cuenta de Instagram y vas a poner ahí Radio Tiempo 105.9. Radio Tiempo 105.9. Ahí vas a estar conectado con nosotros, le vas a dar seguir, vas a activar esas notificaciones y te vas a enterar de todo lo que pasa con nuestros artistas Radio Tiempo. Y sabes qué es lo más importante, que te vas a enterar de todos los regalos y las sorpresas que tenemos para ti, porque me encanta decirte que somos la emisora oficial de tus conciertos favoritos. Así que por ahí vienen muchas sorpresas, solamente les voy a anticipar eso y los voy a invitar para que vayan ya mismo a Radio Tiempo 105.9 a través de Instagram y Facebook. Por allá los estoy esperando, y recuerden todo el tiempo que también nos pueden escribir a través del DM y programar sus canciones. Estamos juntos en Navegantes de la Noche, estamos juntos en nuestra edición del miércoles.
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0: finalizamos esta edición del miércoles y yo quiero recordarles que ustedes y nosotros nos escuchamos todo el tiempo a través de los 105.9 en la ciudad de Medellín y gran parte de Antioquia. Pero también quiero recordarte que hay otras muchas maneras de escucharnos y es a través de nuestro sitio web radiotiempo.co. Ahí eligen la ciudad de Medellín y listo. O entrando a la tienda de tu smartphone. Pueden ahí descargar en Play Store o App Store la aplicación Radio Tiempo y también eligen la ciudad de Medellín y ahí estamos, pero también nos podemos ver a través de nuestras redes sociales, a través de nuestro canal oficial en YouTube, también a través de Instagram, Facebook, TikTok, X. Ahí estamos todo el tiempo para entregarte todas las noticias de tus artistas favoritos. Nos escuchamos y nos vemos todo el tiempo aquí en los 105.9. Escuchas Radio Tiempo, estamos juntos en Navegantes de la Noche. Yo soy Liz Marulanda, me encantó acompañarte con la dirección y la programación de John Jairo Silva y por supuesto te voy a dejar con nuestras canciones, una selección de canciones maravillosas que yo sé que vas a disfrutar, que vas a cantar a todo pulmón y con la que quiero acompañar a todos nuestros oyentes Radio Tiempo que están desde sus labores. Bendecida noche para todos y por supuesto nos escuchamos todo el tiempo aquí en tu Radio Tiempo.
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1: Los jueves despertamos a tiempo con estos clásicos de Mi Radio Tiempo 105.9. Hoy es 10 de septiembre de 2026. Buenos días, jueves. Despertamos a tiempo y estamos aquí en cabina. Dirige John Jairo Silva. Ella es Caro Prada, soy Jeff Bravo y nos encanta saludarte. Caro, buenos días, ¿cómo andamos?
2: Buenos días, soy Jeff. También un feliz día para nuestros oyentes de Radio Tiempo. Hoy, para creer fielmente en nuestro potencial. Recordemos que todos tenemos un potencial que es la llave nuestra que abre la puerta hacia el éxito, transformando cada duda en fortaleza y permitiendo que alcancemos nuestras metas más grandes con determinación.
1: Potencial, vamos a sacar todo ese potencial que tenemos ahí muy dentro de cada uno de nosotros. Sabemos que tienes mucho talento, sabemos que tienes mucho por entregar. Así que vamos, vamos, que hoy es jueves, nos vamos acercando cada vez al fin de semana y estamos despertando a tiempo
2: con los clásicos Radio Tiempo.
1: ¡Feliz mañana!
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1: Estamos despertando a tiempo. Qué maravillosa mañana. 5:11 minutos. Los jueves y todo el tiempo despertamos a tiempo con Radio Tiempo. 5:11 minutos.

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1: Y porque tú y yo escuchamos Radio Tiempo 105.9, te queremos recordar el pico y placa. Pico y placa del día de hoy, 10 de septiembre. Pico y placa. Recuerda, hay que estar atentos a la información. Ayer fue un día denso en cuanto a movilidad, el tema del metro, había que hacer, digamos, algunos transbordos. En fin, esperamos que hoy sea un día muchísimo más amigable en cuanto a movilidad. Pero antes te recordamos el pico y placa.
2: Bueno, pico y placa, hoy jueves 3 y 6. Para carros particulares con el último número de la placa, motos 2 y 4 tiempos, con el primer número de la placa. Recordemos, jueves 3 y 6.
1: Y para los taxis, aquellos que llevan en su último dígito el número 4, siempre recomendamos conectarse a la cuenta X de la Secretaría de Movilidad, que es movilidad-med de Medellín, movilidad-med, y también la cuenta oficial del metro, Metro de Medellín.
2: ¿Listo? Te leemos y te escuchamos todo el tiempo. Ya venimos con información con nuestros agentes especiales en ese tema. Mientras tanto, más canciones en los 100.

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2: Feliz jueves, feliz mañana con Radio Tiempo Medellín 105.9 y la emisora que te consiente todo el tiempo, que te trae los mejores artistas, los mejores conciertos y que aparte también te entrega decretos, todo para que iniciemos un día de una bonita manera.
3: Decretamos en esta mañana Radio Tiempo para ti, creer que tu historia merece capítulos que todavía no conoces. Sí, decrétalo. Decrétalo con tu Radio Tiempo 105.9. Hay que creer que tu historia merece capítulos que todavía no conoces. Y esos capítulos, claro, hay que escribirlos, ¿cierto? Sí, aunque pueden llegar personas, tal vez oportunidades, abrazos, caminos y momentos capaces de cambiarlo todo. Por eso hoy jueves, deja de pensar que lo mejor ya pasó y permítete imaginar que quizás apenas está comenzando. Porque aunque algunas páginas hayan dolido, todavía tienes espacio para escribir otras distintas, más bonitas, más tranquilas, llenas de motivos para sentirte orgulloso, orgullosa de haber seguido adelante. Entonces, decreta que hoy jueves vas a creer en tu historia y esa historia merece capítulos que vas a escribir, capítulos nuevos. Decreto de esta primera hora.
2: Decreto con mi Radio Tiempo 105.9. Si tienes un decreto para compartir, pues te leemos y te escuchamos en el 314-576-1059 mientras despertamos a tiempo con los clásicos a Radio Tiempo.
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Las mejores canciones siempre las escuchamos aquí en los 105.9. Son las 5 de la mañana, 29 minutos. 5:29, buenos días.

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1: Despertamos a tiempo los jueves y los jueves saludamos y decimos buenos días a nuestros oyentes de Radio Tiempo. Buenos días, ¿quién nos escribe? ¿Quién dice hola? ¿Quién dice aquí tengo un mensaje, un decreto, un mensaje positivo o quiero felicitar a alguien? ¿Qué nos comparten en esta mañana, Caro?
2: 314-576-1059, Mafe, buenos días.
3: Hola Radio Tiempo, mi nombre es Mayra, los escucho del municipio de Cisneros, Antioquia. Les mando un beso y un abrazo muy grande, que todos los días sea súper bendecido. Que Dios los proteja. Y yo escucho Radio Tiempo todo el tiempo.
1: Bueno, muchísimas gracias. Aquí decía Mafe, ¿cierto? Bueno, Mayra. Mayra, un abrazo, sí. Bendiciones. Aquí está marcado en el nick de los mensajes como Mafe. Sin embargo, no importa. Lo importante es que estás aquí con nosotros. Que cada mañana despiertas a tiempo con esos clásicos de mi Radio Tiempo 105.9.
2: Sí, más oyentes Radio Tiempo que hasta ahora dicen buenos días. Hola.
4: Hola, Radio Tiempo. ¿Cómo están? Muy buenos días. Mi nombre es Juan David Ramírez. Soy de acá, de Llano Grande, de Río Negro. Los escucho todo el tiempo. Feliz día, Dios los bendiga.
1: Un abrazo, bendiciones también para ti desde Río Negro, Antioquia. Me imagino el frito hasta ahora en Río Negro, delicioso,
2: sí,
1: ¿cierto?
2: Qué delicia.
1: Para un cafecito, uy, un sí. Chocolatito, un tintico, con un buñuelo. Bueno, en fin, no nos antojemos. Buenos días a todos. Estamos despertando a tiempo con estos clásicos.
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1: Es tu música despertando a tiempo con estos clásicos de mi Radio Tiempo 105.9 todo el tiempo. Estamos despertando a tiempo, Caro, esta semana ha sido agradable, de muchas cosas bonitas, pero también de muchos recuerdos. Y es que esta semana vimos a través de las redes sociales que los looks de los 80s regresaron con mucha fuerza. Y gracias a esos looks, y hoy es jueves de TVT, tenemos la pregunta de la mañana.
2: Total, gracias a esta tendencia vamos a preguntar, bueno, la verdad nos ha llamado mucho la atención ese look de los 80 y todo eso muy bonito. Si pudiéramos viajar a una década, solo una década. ¿A qué década nos iríamos?
1: ¿Y por qué? Por ejemplo, tú dirías, no, yo quiero volver a la década de los 80, pero por allá en el año de 1900, por decir, 1984, porque en ese momento, no sé, en ese momento nació mi hija, bueno, lo que tú nos quieras contar. Sí. ¿Por qué te gustaría viajar a un momento especial de la década de los 80? Incluso valemos también de los 90, ¿cierto?
2: Sí, sí, claro, o cualquier década también que nos quieras, sí, que nos quieras contar con algún personaje emblemático representativo. Por ejemplo, yo sí me iría a la década de los 80. Me gustaría como vivir ese look que vivieron. Me encanta, me parece demasiado divino. Como que qué chévere haber estado en esa década.
1: Las sudaderas altas y neón y todo eso, los colores llamativos. ¿A ti a qué década te gustaría viajar y por qué? A propósito de esta semana que pues volvieron con mucha fuerza esos looks de los ochentas. Bueno, tú nos cuentas a través del 314-576-1059 la pregunta de la mañana.
2: Te leemos y te escuchamos todo el tiempo y te decimos buenos días y

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1: Muy buenos días, estamos despertando a tiempo, jueves 10 de septiembre, segunda hora, despertando a tiempo con estos clásicos de mi Radio Tiempo 105.9. Caro Prada, buenos días, Caro.
2: Buenos días, Jeff, segunda hora donde te acompañamos todo el tiempo y donde te digo que nunca pierdas esa hermosa curiosidad de descubrir el mundo, de mantener vivo el deseo constante de aprender. Porque ese es el secreto eterno para alimentar nuestra mente, renovar nuestra alma y también crecer diariamente. Es decir, no perder ese gusto por el conocimiento, esa capacidad de descubrir nuevas cosas.
1: Ser curiosos. Ser curiosos siempre va a llevar a algo nuevo, a descubrir nuevas cosas, a aprender algo nuevo todos los días. Mensaje bonito, me parece bien. Perfecto. Me sumo también el día de hoy, jueves. Ya tenemos la pregunta de la mañana que más adelante vamos a postular nuevamente, vamos a compartir. Viene la información de movilidad, tenemos decretos, tenemos por supuesto la participación de ustedes con su pensamiento, con su mensaje, lo que nos quieran contar en esta mañana de jueves.
2: Despertamos a tiempo con los clásicos Radio Tiempo y te decimos buenos días. 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
1: Jueves de TVT, jueves de recordar, jueves de cantarla con todo pulmón y jueves también de 2x1, jueves de 2x1 en Radio Tiempo 105.9, jueves de TVT para recordar, para cantarlas a todo pulmón en Despierta Tiempo con los clásicos Radio Tiempo.
0: 6 de la mañana, 18 minutos, buenos días, 6:18 minutos, despertamos a tiempo con estos clásicos
1: Radio Tiempo.

0: Radio Tiempo 105.9. Una feliz mañana en este jueves, despertando a tiempo con los clásicos. Radio Tiempo, te queremos compartir un decreto en este momento para iniciar nuestro día de una manera demasiado bonita con los 105.9.
1: Siempre listos y siempre preparados para un decreto. Buenos días, hoy jueves 10 de septiembre, otro decreto. Decreta valorar a quienes se quedan a tu lado, quienes te apoyan, a quienes están siempre sin hacer ruido y aparecen justo cuando más se necesitan. A esas personas que escuchan, a esas personas que acompañan, a esas personas que celebran tus alegrías y hacen más livianas tus tristezas. A esa persona, a esas personas valóralas, a esas personas dales un espacio en tu corazón especial. Decreta cuidar de esas amistades que no necesitan grandes discursos, porque su presencia sincera ya dice suficiente. ¿Sí? Ya dicen suficiente. Ahí están, siempre cuentan contigo, porque tú sabes que no estás sola, no estás solo. Por eso decreta con tu radiotiempo en esta hora valorar a quienes se quedan a tu lado.
0: Decreto con mi radiotiempo 105.9. Si tienes un decreto también que quieras compartir, en el 314-576-1059 lo puedes enviar, porque aquí te leemos, porque aquí te escuchamos todo el tiempo.

0: la música de Ricky Martin, tu recuerdo con la Mari en esa mañana de jueves, Radio Tiempo 105.9.
1: Te decimos buenos días, te acompañamos todo el tiempo y en este 2x1 nos vamos con más canciones de artistas para cantar a todo pulmón a las 6:37.
0: Pero antes, una canción de calibre 50, Mi Problema. Buenos días.

0: 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Este es el reporte Radio Tiempo de la movilidad en Medellín.
1: Tiempo para hablar de la movilidad. ¿Cómo amanecemos hoy en cuanto a movilidad? Esperamos una movilidad bastante amigable. Recordemos que en algunos sectores, claro, hay piso húmedo debido a que llovió en horas de la madrugada, 12, 1 de la mañana aproximadamente. No sé si lo sentiste el fuerte aguacero, pero delicioso.
2: Ok, yo sí dormí como bien profunda, pero sí me desperté y encontré varias calles de la ciudad muy, muy húmedas.
1: Profundidad total.
2: Pero
1: esta mañana sí vimos calles húmedas muy tempranitas.
2: Sí, total.
1: Ya están secando, pero bueno, vamos a escuchar qué nos dice nuestro invitado, nuestro agente profesional.
2: De hecho, tenemos a Rosenberg Ríos, quien nos tiene información de movilidad, de lo que sucede en la ciudad de Medellín. Buenos días.
3: Buenos días, estimado Jet, Caro y oyente de Radio Tiempo. Les saluda Rosenberg Ríos desde la Secretaría de Movilidad de Medellín. Para hoy jueves 10 de septiembre tenemos pico y placa para particulares y motos de 2 y 4 tiempos, los dígitos 3 y 6, taxis el número 4. Oyente, ya a esta hora hay bastante carga vehicular en la autopista norte, en sentido norte-sur, desde la calle 114 a empalmar con punto cero. También paralela, también en sentido norte-sur, con alto flujo vehicular, y esta empalma con la autopista sur, donde ya, como es habitual, esta vía ya tiene bastante dificultades de movilidad. Soterrado, también en sentido norte-sur, hay trabajos, el cual está afectando un poco la movilidad, para que lo tengan muy presente. Carrera 57, ferrocarril, también en sentido norte-sur, con alto flujo vehicular. Oyentes, como es habitual, siempre recomendamos estar muy atentos de nuestra red social, movilidad-med, para estar bien informado en tiempo real del estado de las vías. Y a conducir con mucha precaución, piso mojado, evitemos inconvenientes o incidentes de tránsito. Les saludo Rosenberg Ríos, que tengan un buen día.
1: Feliz día, Rosenberg, muchísimas gracias. Piso húmedo, piso mojado, por favor, precaución allí en las vías. Bendiciones para todos, camino al trabajo, al estudio, los estudiantes, bueno, con mucho ánimo el día de hoy. Vamos a aprender algo nuevo el día de hoy. Papá, mamá, que están ahí con ellos y van camino a la institución educativa, también bendiciones y que sea un día muy productivo para todos, siempre pensando en que hoy va a pasar algo bonito.
2: Hoy va a pasar algo bonito. Total, eso sí, siempre escuchando Radio Tiempo 105.9, 6 de la mañana 48, 2 por 1 en nuestro jueves Radio Tiempo.
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0: Todo el tiempo, siempre escuchando Radio Tiempo 105.9 en esta mañana de jueves. Bueno, me levanté súper feliz. Caro, hoy estoy feliz. 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

0: Alborán, dos canciones de Pablo Alborán aquí en tu Radio Tiempo 105.9. Es una nueva hora de Despertando a Tiempo con los clásicos de mi Radio Tiempo.
1: 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Jeff.
0: Bienvenidos, hoy jueves 10 de septiembre, una nueva hora para saludarte, para acompañarte todo el tiempo, para decirte buenos días, para decirte que eres capaz de lograrlo y que tienes todo el talento para alcanzar todo aquello que te propongas. Son las 7 de la mañana, 9 minutos, estamos despertando a tiempo con tu Radio Tiempo Medellín.
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2: Jeff, tenemos por aquí oyentes de Radio Tiempo que están en el 314-576-1059, quien nos dicen buenos días, como Andrea Velandia, dice hola, buenos días, también Grisales Mercedes, Luza, Sandra Castañeda, también tenemos a Santiago y más adelantico venimos también a escucharlos, invitándolos también para que envíen su nota de audio.
0: Estamos con la pregunta de la mañana, hoy vamos a recordar el jueves de TVT, vamos a recordar todo aquello de los looks que hemos visto durante toda esta semana. El look de los ochentas. ¿Por qué te gustaría regresar al pasado, no sé, a los ochentas? ¿Qué es lo que más te gusta? ¿Qué te ha llamado la atención? Es la pregunta de la mañana a través del 314-576-1059.
2: Te leemos y te escuchamos todo el tiempo. ¿A qué década te gustaría viajar?
0: Esa es la pregunta de la mañana hoy, recordando jueves de TVT, aquí en tu Radio Tiempo, todo el tiempo, 7:10 minutos.

0: Laura Pausini, dos canciones en tu Radio Tiempo 105.9. Hoy es jueves de 2x1, jueves para disfrutar de esas canciones que nos enamoran todo el tiempo.
1: Llega Camila, abrázame y entre tus alas, 7 de la mañana, 22 minutos en mi Radio Tiempo.

0: tiempo con los clásicos Radio Tiempo 105.9, donde te compartimos a esta hora un decreto Radio Tiempo, te compartimos palabras bonitas para iniciar este jueves de la mejor manera.
1: Decretamos volver a intentarlo sin avergonzarnos de haber fallado. Sí, a veces nos avergonzamos, pero no hay por qué. Todos nos equivocamos. No vamos a borrar con ello lo aprendido, y eso no va a disminuir las ganas que todavía tienes de conseguir, de alcanzar, de proyectarte. No te preocupes. Hoy entiende y decreta que cada tropiezo también te enseña algo. Y no lo tienes que hacer perfecto para seguir avanzando, porque todavía hay muchos caminos por recorrer, sueños por cumplir y oportunidades que están esperando por ti allí afuera. Así que sal, búscalas. No te rindas por una caída. Mejor levántate, aprende, continúa, sigue, lucha, cae, pero vuelve y te levantas. Decreto de esta hora aquí en tu Radio Tiempo, ¿cuál es el tuyo? Escríbenos, ¿cuál es tu decreto, tu pensamiento bonito?

0: quién se lo quisieras dedicar. Y aquí estaremos siempre atentos para escucharte todo el tiempo.
1: Te leemos y te escuchamos en el 314-576-1059. ¿Cuál es tu decreto para compartir en tu radio tiempo todo el tiempo? 7:31 a.m.
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1: Todo el tiempo, siempre para ti estamos todo el tiempo a través de nuestro WhatsApp Radio Tiempo, que nos dejan o saludos o mensajes o la pregunta de la mañana. ¿Por qué te gustaría volver a los 80, al pasado? Todo esto porque esta semana hemos visto las fotos con los looks, con la tendencia, ¿cierto? Como del pasado. Entonces déjanos tu opinión. ¿Qué nos dice buenos días, Caro?
2: Bueno, por aquí Adriana se fue, entonces dice buenos días, hola.
3: Buenos días, mi Radio Tiempo, soy Adriana. Yo también despierto a tiempo todo el tiempo con mi Radio Tiempo, disfrutando de mis clásicos favoritos, en compañía de la que me enamora y me consiente todo el tiempo. Los escucho desde Ciudad del Río. Feliz y bendecido día, un abrazo.
1: Un abrazo, Adriana, muchísimas gracias, un abrazo. Bueno, Adriana, cuéntanos, ¿por qué te gustaría regresar al pasado, a los 80? Y te animaste también a hacer tu foto con tu look,
2: sí.
1: ¿Cierto? De ochentero. Cuéntanos un poquitico a través del 314-576-1059, si te gustó, si te llamó la atención y por qué. Pregunta de la mañana, por ahora, más saludos.
2: Más saludos, dice Alejandra, buenos días, despierto a tiempo, todo el tiempo, que la bendición de Dios siempre llegue a todos, que nos sucedan cosas maravillosas y que tengamos un lindo día. Yo escucho Radio Tiempo todo el tiempo.
1: Cosas maravillosas para todos el día de hoy, siempre escuchando los 105.9. Cosas maravillosas sería ir al concierto de Chayanne en noviembre.
2: Me encantaría, sería algo más que maravilloso ir a los mejores conciertos que tiene Radio Tiempo en este último semestre del 2026.
1: Ya estaremos hablando de ellos. Son las 7 de la mañana, 7:48 minutos. Ya tenemos un sol bonito, miren, aquí en nuestra ciudad de Medellín, la Tacita de Plata, que hoy está más linda que nunca. Les decimos buenos días
2: con tu Radio Tiempo, 7:48 minutos.

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1: Tiempo con los 105.9, mi Radio Tiempo todo el tiempo, y hoy estoy feliz porque es jueves, jueves de pollos en Supertiendas Olímpica, con 30% de descuento en pollos frescos, pagando con tu tarjeta Olímpica, o 20% con otro medio de pago, para que llenes tu nevera con lo que más te gusta, y además prepares recetas deliciosas esta semana, sí, jueves de pollos. 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

Demasiado bueno, una nueva hora, despertando a tiempo con estos clásicos de mi Radio Tiempo 105.9. Buenos días en tu trabajo, muy buenos días. Si ya estás en la oficina, yo te quiero invitar a que cantemos juntos, a que recordemos juntos nuestra historia con las canciones que nos enamoran todo el tiempo. Son las 8 de la mañana, 6. Hoy es jueves de 2x1. Viene en camino música de José Luis Perales, de Ana Torroja, Shakira, pero antes Eros Ramazzotti, Otra Como Tú y Fábula. Feliz mañana de jueves con tu Radio Tiempo todo el tiempo.

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0: 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Momento de, bueno, de seguir celebrando en este jueves de TVT, jueves de Pregunta de la Mañana, de 2x1. Ahora llegó el momento de celebrar y felicitar a nuestros oyentes a Radio Tiempo que el día de hoy están en su cumpleaños. Así que quiero saber a quién felicitamos en este momento, Jeff.
1: Hoy es jueves, Caro, jueves para celebrar y cantamos con nuestros oyentes Radio Tiempo 105.9. Hoy celebramos la vida y tenemos tarjetas de cumpleaños Radio Tiempo, y estaba para Estefanía García Arias, vive en Manrique. Estefanía, tenemos tu tarjeta de cumpleaños, Estefanía. Vamos a tratar de conectarnos con Estefanía. Le marcamos por acá, ok, ya está ahí conectando Estefa. Hola, buenos días, Estefanía García Arias, por favor.
2: Buenos días, sí.
1: Hola, hablo con Estefanía Arias.
2: Hola, sí.
1: Feliz cumpleaños a ti, feliz cumpleaños, Estefanía. Feliz cumpleaños a ti, Estefanía. ¿Cómo estás? Te hablamos desde Radio Tiempo. Feliz cumpleaños.
2: Muchas gracias.
1: Bendiciones en este día, Estefanía. Te estamos llamando porque tenemos una tarjeta de cumpleaños que tiene tu nombre y apellidos. Tiene un mensaje para ti. ¿Quisieras escuchar tu mensaje?
2: Sí.
1: Dice así: hoy no vamos a celebrar solamente que cumples un año más, Estefanía. Vamos a celebrar todo lo que has sido capaz de construir, de superar, regalarle a quienes tienen la fortuna de conocerte, tu amistad, tu cariño, tu amor, tu talento. Porque detrás de esa mujer trabajadora y echada para adelante hay alguien que sabe querer bonito, que sabe ser feliz. Así que hoy, súbele todo el volumen a la felicidad, abraza fuerte y por favor, Estefanía, déjate consentir porque te mereces lo mejor. Tú eres la protagonista de esta tarjeta de cumpleaños Radio Tiempo. ¿Qué tal tu mensaje, Estefa?
2: Hermoso, muchas gracias.
1: Con todo el amor. ¿Vas camino al trabajo? ¿Estás en la oficina? Cuéntanos, ¿cómo celebras el día de hoy, Estefanía?
2: Voy a
1: bueno, que te vaya bonito el día de hoy. Bendiciones. Queríamos sorprenderte. Esperamos que sí.
2: Muchas gracias. Estoy sorprendida.
1: Un abrazo, Estefanía. ¿Qué horas escuchamos Radio Tiempo, Estefanía?
2: Todo el tiempo.
1: ¡Feliz cumpleaños a ti! ¡Chao, Estefa!
2: Gracias, chao.
0: Así como felicitamos a Estefanía, queremos felicitar en París a Edwin, en Darío Hernández, a Diego Andrés Jiménez de Calasanz, en San Javier, Dayana. Queremos también felicitar a Luciana Gómez, María Carolina en Itagüí, un saludito muy especial, y desde Robledo a Rafael Martínez Salazar.

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0: tiempo, mi radio tiempo 105.9, hoy jueves. 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

0: Y hoy recordamos con las Flans, Bazar y No Controles, en esta hora de clásicos, despertando a tiempo con los clásicos de Mi Radio Tiempo 105.9.
1: Todo el tiempo acompañándote y todo el tiempo invitándote para que nos escuches en diferentes lugares, como lo pueden hacer en nuestra aplicación Radio Tiempo, cualquier rinconcito del mundo, para cantarlas a todo pulmón.
0: A todo pulmón, solo con Mi Radio Tiempo 105.9. Son las 9 de la mañana, 14 minutos. 9:14, muy buenos días. Ya en el trabajo cantamos a todo pulmón. En un momento, tarjetas de cumpleaños.
1: Sí.
0: Y recuerda, ya estaremos escuchándote todo el tiempo.

0: La historia de Menudo en dos canciones, Súbete a mi moto y Claridad, y Caro Prada tiene invitación porque hay una celebración, una historia detrás de los Menudo, Caro, a través de nuestras redes sociales.
1: De hecho, en TikTok nos pueden encontrar como Radio Tiempo Medellín, los de Loguito Blanco. Tenemos historia y aparte su celebración de los 50 años. ¿Con quiénes serán? Porque estamos hablando de que hay una recopilación de diferentes artistas que pasaron por esa agrupación y que se reúnen para celebrar los 50 años y se estarán presentando en diferentes lugares.
0: Que pasaron muchos artistas, Ricky Martin, Draco, Luis Fonsi, bueno, muchos artistas que pasaron por Menudo y seguramente muchos también van a querer estar en los 50 años. Uh-huh. O sea, serán pocos los privilegiados de alguna manera volver a remembrar tantas historias y canciones, que 50 años no se cumplen todos los días.
1: Total. Este contenido también lo encuentran en Instagram como @radiotiempo1059, en TikTok como Radio Tiempo Medellín. Todo el tiempo te esperamos para que comentes, compartas, like y también nos cuentes cuál es su canción favorita de Menudo.
0: Menudo, en esta mañana de jueves con tu Radio Tiempo estábamos recordando esas canciones porque siempre lo decimos, despertamos a tiempo
1: con los clásicos a Radio Tiempo.
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0: 9:39, seguimos despertando a tiempo con los clásicos, Radio Tiempo 105.9. Y bueno, Jeff, llegó el momento de seguir entregando tarjetas de cumpleaños Radio Tiempo, de seguir sacando una sonrisa en los 105.9. Así que quiero saber, esa tarjeta de cumpleaños Radio Tiempo, ¿a quién va dirigida?
1: Tiempo de más cumpleaños, más tarjetas de cumpleaños de mi Radio Tiempo 105.9, más personas maravillosas que hoy celebran su vida y les decimos feliz cumpleaños. Bueno, vamos a buscar a quién le entregamos esta tarjeta de cumpleaños con mi Radio Tiempo todo el tiempo. Y es para Susana Andrea Hurtado. Susana, bueno, Susana, ¿será que nos contesta porque le tenemos su tarjeta de cumpleaños, Susana? Vamos a tratar de conectarnos con Susana.
2: Aló.
1: Susana Hurtado, buenos días.
2: Hola.
1: Feliz cumpleaños a ti. Hola, Susana. Feliz cumpleaños a ti. Feliz cumpleaños a ti. Feliz cumpleaños, hermosa Susana. Feliz cumpleaños a ti. Son los deseos de tu Radio Tiempo todo el tiempo, Susana. ¿Cómo estás?
2: Muy bien, gracias.
1: Te queríamos felicitar, te queríamos sorprender el día de hoy, Susana.
2: Ay, gracias.
1: Te lo mereces. Y además, Susana, tenemos una tarjeta de cumpleaños que tiene un mensaje bonito para ti. ¿Sí? ¿Quieres escuchar tu tarjeta de cumpleaños?
2: Sí.
1: Aquí va. De parte de tu Radio Tiempo, Susana, hoy celebramos a una mujer maravillosa, de esas que dejan algo bonito en los lugares donde siempre llega, en las personas que tienen la fortuna de conocerte, Susana. Que este año nuevo te encuentre más tranquila, más hermosa, más feliz, con salud, rodeada de esa gente que valora tu corazón. Y que por favor nunca te falten más motivos para seguir adelante, divertida. Esos sueños que te ilusionan y esos momentos que te hagan pensar, qué bonito es estar aquí celebrando mi cumpleaños. Te lo decimos de corazón, Susana. ¿Qué opinas?
2: Gracias, eso está muy lindo.
1: ¿Te gustó tu mensaje, tu tarjeta de cumpleaños?
2: Sí.
1: Te lo mereces. Y me imagino que vas a estar preparada para celebrar el día de hoy por todo lo alto, ¿cierto?
2: Claro.
1: Bueno, Susana, diviértete, pásala bien, en familia o con los amigos. Y cuéntale a todos, ¿cuál es la emisora que tú y yo escuchamos todo el tiempo, Susana?
2: Radio Tiempo, todo el tiempo.
1: Feliz cumpleaños, Susana. A ti, chao, chao.
2: Muchas gracias, chao, gracias, qué lindo.
0: Igual un cumpleaños para Susana, también cumpleaños para Adriana Santas, estilista en Jericó. Feliz cumpleaños de cuenta de los 105.9. En Robledo, Rafael en Martínez, Conquistadores, está Natalia Piedradita Flores. Quiero también felicitar muy, muy, muy fuerte en las Américas a John Ignacio Díaz, en Casilla a Johan Alexander. De verdad, feliz cumpleaños de cuenta de tu Radio Tiempo 105.9, más de este 2x1 en nuestro jueves de Radio Tiempo.
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2: En tu Radio Tiempo, 9:52 a las 9:52 y todo el tiempo. 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

0: si me ven por ahí cantando todo el tiempo y a todo pulmón en un Expreso Radio Tiempo, porfa, déjenme ahí, justo ahí quiero estar. Me encanta que llegues en este Expreso Radio Tiempo, 30 minutos, más de 8 canciones en línea, tus artistas, tus canciones, en tu emisora favorita.
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0: Soy Liz Marulanda, ya te saludo con la dirección y la programación de John Jairo Silva. Oye, ustedes no se imaginan la felicidad tan inmensa que yo siento al llegar a acompañarlos todos los días para disfrutar de cada expreso, de cada canción y de cada artista. Por eso, a esta hora y todo el tiempo, yo te pregunto, ¿cuál es la emisora que tú escuchas todo el tiempo? Así que en esa nota de audio que me vas a enviar, lo primero que vas a responder es, yo escucho Radio Tiempo todo el tiempo desde, y me cuentas, por favor, cómo te llamas, dónde estás, qué canción quieres escuchar y a quién hoy quieres sorprender.
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0: Me encanta que juntos tú y yo podamos disfrutar de tus canciones, de tus artistas. Ya sabes, en esa nota de audio, ¿cuál es la emisora que tú escuchas todo el tiempo? Inicias la nota de audio diciendo, yo escucho Radio Tiempo todo el tiempo. ¿Están listos? Porque mientras ustedes me envíen esa nota de audio, yo te presento más canciones Radio Tiempo.

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0: saben nosotros que tenemos muy dentro de nosotros, pues de cada uno de ustedes que nos escuchan todo el tiempo. Vení, ¿qué emisora o qué escuchará Carol todo el tiempo?
1: Yo escucho Radio Tiempo todo el tiempo, hermosa, desde Nuquía. Hola, Melis, mi nombre es Carol. Hola, el día de hoy me gustaría escuchar la canción El Beneficio de la Duda, Grupo Firme. Y para saludar a mi prima Erika en la ciudad de Barranca Bermeja. Muchas gracias.
0: Ay, me encanta. Ya siempre están junticas en Radio Tiempo 105.9. A ver, y Mar, ¿qué escuchará todo el tiempo?
2: Yo escucho Radio Tiempo todo el tiempo. Linda, quisiera escuchar mi persona favorita para compartirla conmigo, que lo amo demasiado, que es muy importante para mí. Y estoy feliz con mi Radio Tiempo todo el tiempo.
0: Hermosa, me encanta escucharte, pero tengo una pregunta. ¿La canción Mi Persona Favorita de Río Roma o Mi Persona Favorita de Alejandro Sanz? Porfa, me cuentas, porque queremos programar tu canción Radio Tiempo Favorita a esta hora y todo el tiempo cuando tú y yo lo confirmamos.
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0: Y por supuesto, nuestros clásicos hacen parte del final de la mañana del jueves. Aquí invitamos a Franco De Vita con dos de sus éxitos Radio Tiempo. ¿Cómo decirte no? Y si la ves, las canciones programadas por ustedes que me encanta presentarles a las 10 de la mañana, 47 minutos y todo el tiempo.

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1: 10:56 a.m. a las 10:56 y todo el tiempo tú y yo escuchamos Radio Tiempo.
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0: cantas todo el tiempo y a todo pulmón. Confirmado, escuchas Radio Tiempo todo el tiempo. ¿Qué tal dos canciones de Sebas Yatra? No sabíamos que necesitábamos eso a esta hora de la mañana. Y que escuchará Carolina todo el tiempo.
1: Yo escucho Radio Tiempo todo el tiempo.
0: Caro, ¿cómo estás?
1: Y estoy desde el centro de Medellín.
0: ¡Ay, qué rico!
1: Y quisiera escuchar Ángel para sorprender a mi amor en Chile. Ay, Ángel de Elefantes. Gracias, chao.
0: Un abracito grande para ti, para tu chico. Nos encanta que todo el tiempo escuchen Radio Tiempo. Y venga, esto es un secreto. Aleja Moncada me dice que está desde la oficina, que escucha Radio Tiempo todo el tiempo y que quiere escuchar Tú por mí de Cristina y los Subterráneos. Listo, un abracito grande para ti y para todos los oyentes a Radio Tiempo que a esta hora nos dejan sus mensajes todo el tiempo en este, nuestro mes, el mes de amor y amistad.
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0: Y en Radio Tiempo somos más que tu emisora favorita, somos tu banda sonora, esa con la que conectas tus emociones y tus sentimientos. Así que invitamos a Tranzas con Por Siempre y Morí. ¿Te gustan estas canciones? ¿Te gusta Radio Tiempo? Todo el tiempo. Yo soy Liz Marulanda al aire y te acompaño en este jueves.

fantástica, maravillosa, hermosa, nuestra gran Laura Pausini. Dos canciones de la italiana, entre Tú y Mil Mares y Primavera Anticipada. ¿Te gusta Laura Pausini? ¿Te gusta Radio Tempo? Todo el tiempo. Y por favor, párenlo todo. Te voy a invitar para que en ese momento juntos hablemos de un tema que nos compete a todos. Estamos en la semana de la salud mental y de la vida. Y qué bonito que tú y yo podamos hacer que se vuelva moda, o bueno, que se vuelva tendencia, que se nos vuelva un hábito hablar con nuestros seres queridos. Llamarlos simplemente para saber cómo están. Y esperar esa respuesta larga, que te puedan contar cómo se sienten, qué verdaderamente les preocupan, qué habita en su corazón. Y qué bonito que también todos los días puedas resaltar eso bonito que tiene cada una de esas personas que tú amas. Y por eso quiero entregarte esta canción Radio Tiempo, para que sea una inspiración y hoy puedas decirle a tu persona favorita: hey, cuéntame, hoy quiero tu respuesta larga, hoy quiero saber cómo te sientes y si necesitas algo de mí. Tú y yo tenemos una labor hermosa, y es de ayudar a que cada persona quiera su vida y la ame, y acompañarla en esos momentos

0: no te pierdas. Porfa, no te pierdas nunca. Prométeme que si algún día crees que te perdiste, te vas a buscar hasta que te reencuentres. Porque no sé si necesitas hoy escuchar esto, pero tus sueños se saben el camino. Y si caben en tu mente, caben en tu mundo. 11 de la mañana, 38 minutos, a esta hora y todo el tiempo.
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0: Venga, y ustedes conocen a alguien que, pues, ustedes podrían mirarlo a los ojos y decirle, hey, cuando te conocí, tú me prometiste que eras un millón de cosas y hoy tengo que preguntarte, ¿cuándo volverás a hacer eso que no fuiste nunca? ¿Cuándo volverás a ser esa persona que me dijiste que eras y que hoy reconozco que no eres nada de eso? Eso dice esta canción de Ricardo Arjona. Te presento en nuestro 2x1, ¿cuándo? Y primera vez, tus canciones Radio Tiempo a las 11:38 y todo el tiempo cuando tú y yo escuchamos Radio Tiempo.

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1: 11 de la mañana, 51 minutos en tu Radio Tiempo.
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1: Tu Radio Tiempo 105.9 y llega al Teatro Metropolitano el ganador de 5 premios Latin Grammy, Vicente García, cantante, compositor, músico, productor y arreglista dominicano. 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
1: Todo el tiempo, tu Radio Tiempo. 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
1: 12 del mediodía, 28 minutos en tu Radio Tiempo 105.9. Y yo estoy feliz porque, miren, en solamente 9 días, sí, solo faltan 9 días para cantar esta canción en vivo en la ciudad de Medellín. Y no solamente cantarla, sino también ver a Alberto Plaza enfrente de nosotros cantando para nosotros este éxito Radio Tiempo. Y quiero preguntarte, ¿ustedes están listos y listas para ver a Alberto Plaza con tu persona favorita en la ciudad de Medellín y que podamos cantar cada canción, cada éxito y, por supuesto, grabar las mejores historias, no solamente para Instagram y TikTok, sino también para nuestra vida, para nuestra lista de memorias y recuerdos, y corear juntos esta canción?

0: 29 minutos y es él quien a esta hora confirma cuál es la emisora que escucha y lo consiente todo el tiempo.
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0: Todo el tiempo. 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
0: Todo el tiempo, tu Radio Tiempo 105.9. Y saben, yo siento que cada concierto Radio Tiempo podríamos dedicárselo a esa niña que siempre habita entre nosotros, a esa niña soñadora, a esa niña que canta desde años memorables a todo pulmón, a esa niña que recuerda cada momento de su vida y lo convierte en una canción Radio Tiempo. 12 del mediodía 31, a esta hora y todo el tiempo, tú y yo escuchamos Radio Tiempo.

Andrea Echeverry y Héctor Buitrago. Sí, hacen parte de Aterciopelados, de esta banda de rock alternativo colombiano que nos llena de muchísimo orgullo y que por supuesto sus canciones hacen parte de tus canciones favoritas de tu Radio Tiempo 105.9. ¿Y qué tal? A ver, ¿qué tal si invitamos a los chicos de Sin Bandera para que nos acompañen con dos de sus éxitos, de esos que nos ponen como la piel de gallina, que nos ponen con el corazón a mil y que nos invitan a cantar a todo pulmón? En kilómetros y entra en mi vida. Son dos canciones Radio Tiempo a las 12:45.

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1: 12 del mediodía, 53 minutos en tu Radio Tiempo.
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1: El tiempo, tú y yo escuchamos Radio Tiempo 105.9 y ya saben esa buena noticia de que Ed Maverick, una de las voces más representativas de la escena alternativa latinoamericana contemporánea, llega al Teatro Metropolitano en la ciudad de Medellín para ofrecer un concierto íntimo y cargado de mucha emoción. 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Orgullosamente, este evento hace parte de la temporada cultural de Medellín. 12 del mediodía, 54 minutos a las 12:54 y todo el tiempo.
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0: canción, hay un pedacito de esta canción, una frase que la verdad me paraliza y es como, tú eres como un mal día. Eso dice esta canción de Yo Era Poesía de Alejandro Sanz con una compañía maravillosa. Y te la presento a la 1:00 p.m, 4 minutos y todo el tiempo.
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0: Esta canción, mire, en un karaoke, en un jueves, en la mañana, en la tarde, en la noche y todo el tiempo, así como nos gusta en Radio Tiempo. Aquí llega Vacilos con dos canciones que amas y yo también, la verdad. Cara Luna y Tabaco y Chanel a la 1:00 p.m, 4 minutos y todo el tiempo.

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2: 1:31 y yo sé que hay personas que miramos a los ojos y podemos decir, hey, aprendí tantas cosas bonitas de ti, pero hay otra cantidad de personas a las que también podemos mirar a los ojos y decirle, de todo lo que hiciste mal, aprendí muchísimo. Las hermanas Hannah y Ashley, que están próximas a entregarnos más canciones nuevas. Te lo presento con Lo Aprendí de Ti y Te Dejo en Libertad. 1:32 en tu Radio Tiempo.

1:45 y vamos a invitar a un artista Radio Tiempo que también se dice que las hermanas Hannah y Ashley invitaron para su más reciente álbum, y se trata de Cristian. 1:45 en Radio Tiempo.

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1: 1:55 a.m. y todo el tiempo tú y yo escuchamos Radio Tiempo.
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1: Tu Radio Tiempo, y ya sabes que llega al Teatro Metropolitano el ganador de 5 premios Latin Grammy. Sí, llega Vicente García, cantante, compositor, músico, arreglista dominicano. Su música fusiona gran variedad de estilos y géneros, combinando expresiones clásicas dominicanas como el merengue, la bachata con la música electrónica e incluso el trap. Miércoles 7 de octubre, 8 de la noche, boletas en tu boleta y en la taquilla del teatro. Este evento hace parte de la temporada cultural de Medellín. 1:56 PM, y hoy también quiero contarte algo que nos encanta, y es que con Credisomos puedes comprar lo que necesitas y es muchísimo más fácil. 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

0: es la Susi, es la encargada de finalizar este Expreso Radio Tiempo. Jueves para cantar a todo pulmón, jueves para disfrutar con Radio Tiempo 105.9, jueves de sentir la vida bonita, jueves de sentir que la vida es maravillosa, jueves de sentir que el amor está presente con Radio Tiempo 105.9 todo el tiempo. Aquí llego para acompañarte, para consentirte y para ser el encargado de invitarte a tus conciertos Radio Tiempo favoritos.
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0: Estoy al aire en tu Radio Tiempo Medellín 105.9 y hoy es jueves de recordar, hoy es jueves de cantar a todo pulmón, hoy es jueves de vivir la vida a plenitud, pero también es un jueves de activar el santo y seña Radio Tiempo que te va a llevar a todos los conciertos de los 105.9. Listado de los conciertos Radio Tiempo: Chayanne, Juanes, Pasabordo, Alberto Plaza y Ana Torroja. Eso es lo que tenemos para este último trimestre del año. ¿Cómo vamos a activar el santo y seña para que todos los oyentes de Radio Tiempo estén cada día más cerca de nuestros conciertos Radio Tiempo? Facilísimo. Suelta todo lo que estés haciendo, suelta tu celular y préstame toda tu atención. Yo te voy a preguntar, ¿qué emisora escuchas todo el tiempo? Y tú me vas a responder: yo escucho Radio Tiempo desde, me cuentas, ¿desde qué barrio estás escuchando? ¿Cómo te llamas? Y finalizas diciendo todo el tiempo. Una clave importante: no me saludes, inicia tu nota de audio diciendo: yo escucho Radio Tiempo desde, todo el tiempo. Ejemplo, te voy a dar acá un breve ejemplo, ¿listo? Para que lo hagas muy bien. Soy Jay Soler y te pregunto, ¿qué emisora escuchas todo el tiempo? Yo escucho Radio Tiempo todo el tiempo desde Laureles, ¿listo? Me deben enviar esa nota de audio ya mismo, 3, 2, 1 en sus marcas, listos fuera, porque en este jueves vamos a activar el santo y seña Radio Tiempo que te va a dejar un pasito de todos nuestros conciertos Radio Tiempo, listo. Así que los oyentes más fieles, los oyentes más amorosos, los oyentes más queridos de Radio Tiempo 105.9 se reportan conmigo ya en este momento, 314-576-1059. Para consentirte traigo buenas canciones, para consentirte traigo buena música Radio Tiempo. Aquí está RBD. Estas dos canciones Radio Tiempo de RBD son Inalcanzable y Enséñame, porque si te gusta RBD, te gusta Radio Tiempo y nos escuchas todo el tiempo. Dirige John Jairo Silva, feliz jueves, lleno de amor con los 105.9.

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2: En tu Radio Tiempo, Medellín 105.9, 2 de la tarde, 50, a las 2:50 y todo el tiempo yo escucho Radio Tiempo.
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6: Estás escuchando tu Radio Tiempo Medellín 105.9 todo el tiempo con información en este jueves de buscarnos, de seguirnos en @radiotiempo105.9, para allá hay nuevo contenido todo el tiempo. Bueno, te cuento que las grandes canciones de América Latina vuelven a encontrarse en el mismo escenario. Ricky Martin, Draco, Rosa, Andrés Calamaro y un cartel que celebra la historia musical de nuestro continente llegarán este 12 y 13 de septiembre al Festival Cordillera 2026. Entradas a la venta en Ticketmaster. Es información que llega a tiempo con los 105.9, corre la tarde, maravillados, felices de tenerte con nosotros todo el tiempo. Lindo que hagas parte siempre de los 105.9. Hoy a las 5 continuamos con nuestra semana de la salud y la vida Radio Tiempo. Continuamos acompañándote, continuamos consintiéndote todo el tiempo, así que hazte presente con nosotros. Hoy hablaremos de temas súper importantes. Bueno, Ed Maverick, una de las voces más representativas de la escena alternativa latinoamericana contemporánea, llega al Teatro Metropolitano para ofrecer un concierto íntimo y cargado de emoción. El músico, cantante y compositor mexicano ha conquistado a millones de oyentes con un estilo que fusiona el folk indie y rock alternativo. Martes 15 de septiembre, 8 de la noche, boletas en tu boleta y en la taquilla del teatro. Este evento hace parte de la temporada cultural Medellín 2026, para que lo tengas súper presente con Radio Tiempo 105.9. Son las 2 de la tarde, 54 minutos, y a las 2:54 y todo el tiempo.
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0: A esta tarde con Radio Tiempo 105.9, 3.7 minutos y es tiempo de activar el santo y seña Radio Tiempo. Quiero saber cuáles son los oyentes que están muy atentos. Recuerden, si yo te pregunto qué emisora escuchas todo el tiempo, ¿tú qué me respondes?
1: Yo escucho Radio Tiempo desde Río Negro todo el tiempo.
0: Todo el tiempo, así de fácil, no me saluda, no me diga buenas tardes, no me diga cómo se llama, simplemente contestan así. Tengo más oyentes Radio Tiempo a esta hora de la tarde conectados con nosotros que dicen presente, que dicen yo escucho Radio Tiempo todo el tiempo. Si yo, Jay Soler, te pregunto qué escuchas todo el tiempo, ¿tú me respondes?
2: Yo escucho Radio Tiempo desde Niquía todo el tiempo.
0: Perfecto, envíame esa nota de audio así, exactamente igual como la hicieron ellas, y así estarás con el santo y seña ganador Radio Tiempo activado. 3 de la tarde, 8 minutos. Te dejé nuevo contenido a través de nuestra cuenta de Instagram, arroba Radio Tiempo 105.9. Búscanos, síguenos. Ahí estamos conectados para ti también todo el tiempo. ¿Qué tal si nos vamos para España? En España están Andy y Lucas. Nos encontramos con ellos. Esta buena canción se llama Tanto la quería, y como es jueves de consentirte al doble, jueves de 2x1 en Radio Tiempo, también te voy a consentir con Son de Amores. Escucha esta emisora favorita, la que te consiente todo el tiempo.

0: Siempre Andy Lucas en Radio Tiempo es una buena opción para cantar a todo pulmón y hacerlo todo el tiempo. 3:16 minutos, sigo activando nuestro santo y seña Radio Tiempo, porque hoy lo más importante para nosotros, como siempre lo ha sido, es escucharte todo el tiempo. Así que tengo más oyentes en Radio Tiempo por acá. Liliana Muñoz, ¿cómo te ha ido, mi Lili? Un abrazo gigante. Soy Jay Soler y si te pregunto qué escuchas todo el tiempo, ¿tú me respondes?
1: Yo escucho Radio Tiempo desde los colores todo el tiempo.
0: Me encanta, estás check, mi Liliana, con el santo y seña Radio Tiempo activado. Más oyentes Radio Tiempo que están a esta hora conectados con nosotros. Me encanta porque siempre dicen presente, siempre dicen yo escucho Radio Tiempo todo el tiempo. Y si yo te pregunto, ¿cuál es la emisora que escuchas todo el tiempo? ¿Tú me respondes?
2: Yo escucho Radio Tiempo todo el tiempo.
0: Así de lindo, así de fácil, así de maravilloso con los 105.9. Bueno, me voy con Liliana Ocampo. Mi querida Liliana Ocampo, ¿cómo te ha ido? Un abrazo gigante. ¿Cuál es la emisora que escuchas todo el tiempo?
3: Yo escucho Radio Tiempo todo el tiempo desde Navarra.
0: Yo también escucho Radio Tiempo todo el tiempo y lo confirmo, lo hago siempre, siempre en mi casa, en mi trabajo, en mi universidad, a través de la app Radio Tiempo. Yo escucho Radio Tiempo.

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2: Todo el tiempo, mi Radio Tiempo 105.9, y es tiempo de seguirte escuchando, es tiempo de seguirte consintiendo. En este superjueves, recuerda que a las 5 seguimos con la Semana de la Salud Mental y la Vida Radio Tiempo. Seguimos cuidándote todo el tiempo porque te queremos ver bien, feliz y sobre todo con una sonrisa dibujada en tu rostro. 3:34 minutos, voy a nuestro WhatsApp Radio Tiempo, 314-576-1059. Voy a escuchar a mis oyentes Radio Tiempo que a esta hora están conectados con nosotros. Por aquí está Yasmari. Yasmari, ¿cómo estás? ¿Cuál es la emisora que escuchas todo el tiempo?
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2: Listo, mi corazón, un abracito gigante. Gracias por estar con nosotros. Gracias por decir presente. Yo escucho Radio Tiempo todo el tiempo. Listo. Voy por acá con Marle. Marle, ella es Alba Marlene Zapata. Dice presente en Radio Tiempo 105.9. Mi querida Marle, ¿cómo estás? ¿Cuál es la emisora que escuchas todo el tiempo?
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2: Todo el tiempo, qué lindo eso, me encanta que estés aquí, me encanta que digas siempre yo escucho Radio Tiempo todo el tiempo. Bueno, tiempo de canciones, tiempo de música, escucha Radio Tiempo tú también a través de nuestra app. Allí estamos para ti todo el tiempo, listo, descárgala, actívala, compártela, porque nos encanta que nos lleves a donde vayas, que nos lleves a donde estés siempre. Ricardo Arjona, dos canciones de este artista guatemalteco, Desnuda. Y también vamos a escuchar por aquí esta con la que vamos a iniciar, Señora de las Cuatro Décadas. Son tus canciones favoritas aquí en tu emisora favorita, Radio Tiempo 105.9. Porque los jueves, sí, los jueves y todo el tiempo yo escucho Radio Tiempo, Señora de las Cuatro Décadas. Y a ti, que aunque no tengas cuatro décadas, el consejo es póngale vida a los años, súmele vida a la vida.

Y que no solamente sea un momento, que sean muchos momentos con Radio Tiempo 105.9, que sean muchos momentos para ser feliz, que sean muchos momentos para cantar a todo pulmón. ¿Les ha pasado que llega una persona a su vida, les enseña muchas cosas, les enseña a bailar, les enseña a sonreír, les enseña a ser resilientes, les enseña a ser valientes, y cuando se va, usted se da cuenta que lo único que le enseñó esa persona es a no olvidarla y sí, a decirle sí a esa persona en todos los aspectos de la vida? ¿Les ha pasado? Pues a eso le canta Thalía en este jueves con Radio Tiempo 105.9. Vas a escuchar esta super canción Radio Tiempo que se llama No Me Enseñaste, y te voy a consentir con Estoy Enamorada. Ya vino otro expreso Radio Tiempo. Llámame.

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2: En tu Radio Tiempo, Medellín 105.9, 3:54, las 3:54 y todo el tiempo, yo escucho Radio Tiempo.
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2: Me encanta que este jueves estés escuchando Radio Tiempo 105.9, me encanta que te conectes con nosotros todo el tiempo y la verdad es que hoy he estado súper feliz y desde ayer estaba como contando las horas para aprovechar el jueves de Pollos Olímpica. 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Información en Radio Tiempo 105.9, jueves de mucho calorcito, tan solo en una hora estaremos ya en vivo a través de Radio Tiempo 105.9 con Tiempo de Luna. Y recuerda que en Radio Tiempo Necesito un Amigo estamos con la Semana de la Salud Mental y la Vida con Radio Tiempo 105.9. Más información porque llega al Teatro Metropolitano el ganador de 5 premios Latin Grammy. Vicente García es cantante, compositor, músico, productor y arreglista dominicano. Su música fusiona una gran variedad de estilos y géneros, combinando expresiones clásicas dominicanas como el merengue y la bachata con música electrónica, R&B e incluso trap. Miércoles 7 de octubre, 8 de la noche. Recuerda, boletas en tu boleta y en la taquilla del teatro. Este evento hace parte de la temporada Cultural Medellín 2026, 3:56. 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

0: Esta canción a mí me tiene cautivado, se llama Yo Era Poesía, y es una colaboración que me encanta, Alejandro Sanz con Eden Muñoz. Muy bien, es un tiempo maravilloso aquí en Radio Tiempo 105.9, porque después de finalizar este Expreso Radio Tiempo, llega un momento Alberto Plaza aquí en los 105.9.
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0: Pues muy bien, te voy a dar una adelante.

0: Y sí, para ti es todo nuestro amor, todos esos buenos sentimientos que tiene Radio Tiempo para ti, te los expresamos con canciones Radio Tiempo, te los expresamos consintiéndote con nuestros conciertos favoritos, con esos conciertos que para ti son la vida. Todo ese amor que sentimos por ti, te lo expresamos no solamente con palabras, sino con hechos. ¿Qué hechos? Por ejemplo, hoy, en punto de las 5 de la tarde, vamos a estar conversando con una psicóloga especializada, hablándonos de la vida, de la salud mental, de la salud emocional, porque Radio Tiempo 105.9 siempre te quiere ver bien, siempre te quiere ver feliz. Por eso conéctate hoy con Tiempo de Luna y Radio Tiempo Necesito un Amigo, porque seguimos cuidando la vida, porque seguimos cuidando las buenas emociones, porque seguimos cuidando que tú estés bien, seguimos cuidando que en tu familia estén bien. Así que hágame un favor, le voy a poner una tarea Radio Tiempo llena de amor para que nos hagas el favor y le cuentes a tu persona más cercana, a ese amigo que está en la universidad, a esa mamá que está en la casita, a ese novio que tanto amas que va conduciendo, que hoy a las 5 de la tarde tenemos una cita con la vida, con el bienestar, con la salud y con el amor. Radio Tiempo, listo, para que nos escuchen en los 105.9 y para que se queden con nosotros conectados, por supuesto, todo el tiempo. Y además, te voy a dejar con una invitación que yo sé que te va a gustar, te voy a dejar con una invitación que yo sé que te va a encantar, porque los sábados siempre tenemos una cita importante.
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1: En tu Radio Tiempo, Medellín 105.9, 450. A las 4:50 y todo el tiempo, yo escucho Radio Tiempo.
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1: Me encanta que elijas a Radio Tiempo 105.9 como tu emisora favorita todo el tiempo, como esa emisora que te hace feliz todo el tiempo. 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Te hemos dejado nuevo contenido por allí, @radiotiempomedellin. Búscanos, síguenos, comparte con nosotros porque siempre te consentimos también a través de nuestro TikTok Radio Tiempo. Más información a esta hora de la tarde, 4:51. 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

0: Hay citas que no nos podemos perder, son citas con el destino, son citas con la vida, pero son citas también para hacernos estar precisamente bien, y no bien de cualquier manera, sino genuina y realmente bien. Que estemos tan bien que no le tengamos que decir a nadie que estamos bien sin estarlo. Ese es el objetivo de este programa que se llama Radio Tiempo Necesito un Amigo, y de esta semana que la hemos destinado a la salud mental y a la vida, y la hemos hecho en compañía de nuestra alcaldía de Medellín. Aprendimos algo nuevo, y es que aunque nuestra historia es muy personal, sí es verdad y es muy cierto que a todos nos pasa, pero ojo, lo más importante, también pasa.
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0: Y hoy vamos a tener una temática que es fundamental, muy importante, muy sensible y a la vez silenciosamente, con un silencio muy ruidoso que hace mucho escándalo, que grita mucho, muy presente en nuestros hogares. Es que eso no pasa lejos, eso realmente pasa cerca, eso realmente está cerquita de nosotros. Y aunque cerremos los ojos y nos da miedo, porque da mucho miedo, sí, hoy es 10 de septiembre y es el Día Mundial de la Prevención contra el Suicidio, y esa va a ser nuestra temática hoy aquí en Radio Tiempo Necesito un Amigo. Quiero saludar siempre a nuestra compañera de fórmula, Carolina Prada, que está con nosotros. ¿Qué más, Caro? ¿Cómo estás? ¿Cómo te ha ido?
3: Jay, súper bien y feliz de estar en una nueva edición de Radio Tiempo Necesito un Amigo, como siempre con nuevos invitados en esta semana tan especial que tenemos para nuestros oyentes, cada día con un tema en específico,
0: ¿sí?
3: Todos importantes.
0: Total.
3: Pero siento que el día de hoy obviamente vamos a tratar algo que yo sé que es de gran importancia, de suma importancia, y que a veces lo vemos como que eso es más que le pasa a ellos, eso jamás me va a pasar a mí, o no nos pasa a nosotros, no nos pasa a algún cercano. Entonces me parece súper importante el tema de estar muy conectados con Radio Tiempo 105.9 y teniendo claro que vamos a tener los micrófonos abiertos para todos nuestros oyentes.
0: Y les queremos recordar que no es tiempo de guardar silencio, hoy se vale más que nunca hablar. Aquí protegemos tu identidad, aquí no le vamos a contar a nadie cómo te llamas, tampoco vamos a salir contando realmente qué es lo que te pasa y te sucede. Y como es tiempo de hablar, hoy vamos a escucharte en dos vías. La primera de ellas es a través de nuestro WhatsApp Radio Tiempo 314-576-1059, como siempre lo hacen, con un mensajito escrito o con una nota de audio. Pero también, si de pronto usted hoy siente que tiene que tener una atención más personalizada, un acompañamiento más personalizado, escríbanos SOS Radio Tiempo, y nosotros tenemos aquí una profesional que se va a dedicar netamente todo este programa a brindarte acompañamiento vía teléfono. Tú nos dejas tu SOS Radio Tiempo y nosotros te vamos a llamar, y quien se va a comunicar contigo es directamente nuestra doctora, que se llama Luisa Posada. Ya va a estar haciendo el acompañamiento. ¿Listo? Perfecto.
3: Ok, tengo una pregunta. Espere, a ver, una pregunta aquí como si fuera oyente. A ver, entonces vamos a estar aquí con la profesional,
0: ¿sí?
3: Al aire. Yo
0: ¿sí?
3: envío mi situación al aire.
0: Ajá.
3: ¿Cierto?
0: Más bien.
3: Pero si en este momento yo necesito, sí, ayuda profesional, me van a contestar, pero eso no va a salir al aire,
0: no,
3: sino que
0: va a ser interno. Privado.
3: Wow.
0: Ni nosotros que estamos en cabina nos vamos a dar cuenta que hablaste tú con la doctora.
3: Wow.
0: Eso es netamente
3: okay.
0: Privado. Listo, ese es nuestro primer llamado, así que a través de nuestro WhatsApp Radio Tiempo 314-576-1059 nos pones Radio Tiempo Necesito un Amigo SOS y nosotros te vamos a llamar. ¿Listo?
3: Perfecto.
0: Bueno, hoy tenemos una gran profesional en cabina de Radio Tiempo 105.9 que está con nosotros para orientarnos con todo este tema que tiene que ver con la prevención del suicidio, porque sí, también pasa. Ella es Valentina Ruiz, es psicóloga, especialista en psicología clínica y autoeficiencia personal. Además, es magíster en psicología y, por supuesto, es profesional en psicología de nuestra alcaldía de Medellín, y hoy viene para brindarnos un mar de conocimiento que yo sé que nos va a hacer estar bien genuinamente. Mi querida Valentina, bienvenida a Radio Tiempo. ¿Cómo estás? Un gusto tenerla con nosotros.
4: Muchísimas gracias a todos, gracias a todos los oyentes. Esta invitación para nosotros como alcaldía es muy valiosa, que nos brinden este espacio y acompañarlos, por supuesto, a conversar sobre temas que nos cuestan a todos, que no es fácil comunicar y, pues, por supuesto, solicitar ayuda. Entonces creo que la idea es aprovechar hoy este espacio, este escenario, que conversemos si hay dudas, si requieren algún acompañamiento importante. Aquí estamos nosotros como alcaldía para poder cubrir esas necesidades.
0: Me encanta eso. Claro, cada día las cifras de suicidio van creciendo. Son cifras que son alarmantes porque así se tienen que tratar. No distingue edad,
3: sí,
0: no distingue sexo, no distingue profesión, si eres muy rico te puede pasar, si eres muy escaso económicamente te puede pasar, si hablas 5 idiomas o solamente uno te puede pasar, si eres muy guapo o no eres muy guapo te puede pasar, porque ese es un tema que es álgido pero que está presente en nuestra sociedad y ojo, en el primer componente de la sociedad que es la familia. ¿Cómo podemos identificar, mi querida doctora Valentina, que tenemos una conducta suicida o que alguien de nuestro entorno familiar o social tiene ese tipo de conductas?
4: Bueno, yo creo que lo más importante primero es ponerle nombre a eso que sentimos.
0: Ajá.
4: Considero que la mayor problemática es guardarnos aquello que nos duele, nos aqueja, nos hace ruido, como decías al principio. Cuando hablamos de conducta suicida, no es que me aparezca de la nada, sino que básicamente es una suma o una interacción de muchos factores psicológicos, sociales, contextuales, personales, y la suma de esos factores pueden detonar en una conducta suicida. Es importante que los oyentes y pues todos aquí presentes podamos tener en cuenta esas señales de alarma que de alguna u otra forma nos dicen que algo no está bien, que levantemos la mano a tiempo. Por ejemplo, pensamientos de desesperanza.
0: Okay.
4: Constantes. Perder interés por cosas que antes teníamos interés. Antes disfrutaba hacer algo, en este momento no me nace, no me interesa hacer nada. Entonces esa pérdida de reforzadores positivos, como nosotros les llamamos en psicología, es dejar de encontrarle sentido a muchas cosas, ver todo oscuro, ver todo gris, ya nada me llena, ya nada es importante para mí. Sensación de no pertenecer, creo que eso es súper importante. Muchas veces también lidiar con una culpa, entonces como esa sensación de ser una carga para los demás. Si me desaparezco, creo que esto sería lo mejor que podría pasar. Verbalizaciones que a la larga pues no son verdad, pero que nuestra cabeza nos está emitiendo constantemente, y pues se asocia todo esto a pensamientos negativos y pues se resume en aislamiento, sintomatología depresiva. Entonces creo que todas esas señales de alerta son importantes reconocerlas, porque a veces normalizamos.
0: Okay.
4: Y creo que ese es de los primeros problemas.
0: Peligrosísimo, ¿no?
4: Claro, no estoy triste, pero normal.
0: Okay.
4: Sí. Pero entonces es normal, estoy hoy, mañana, ¿sí? Claro, hay que levantar la mano y decir, se vale estar triste. Eso hay que reconocerlo. Hoy
0: sí, claro.
4: Se puede estar triste. Tiene sentido que esté triste, porque además esto que me pasó me genera tristeza. Pero cuando normalizamos o sobrenormalizamos, se convierte como en una bola de nieve que ya pasa una semana, 2 semanas, 3 semanas, y se va volviendo cada vez más grande hasta que los reforzadores completamente ausentes, ya no entro en contacto con nada, nada me motiva, nada me gusta. Y yo siempre digo que cuando actuamos ya para apagar un incendio, muchas veces puede ser tarde. Entonces creo que siempre estamos a tiempo de levantar la mano, hablar con alguien.
0: Perfecto. Valentina, eso son las características o condiciones que tiene una persona que la sufre internamente, ¿verdad? Que dice, me siento mal y esto es una conducta suicida. Pero uno como tercero, que comparte su vida con su familia, ¿uno cómo puede identificar a una persona que está teniendo estas condiciones, estas características y esta tendencia suicida? Uno, sin que la persona de pronto le hable mucho, ¿existe alguna forma de uno empezar a identificar que esta persona está en riesgo? Si vale la palabra riesgo también.
4: Claro que sí. Hay cambios repentinos de conducta. Sí, okay. A veces las personas dicen, tengo que ser psicólogo para poder acompañar al otro en eso que le pasa.
0: Okay.
4: O simplemente pasamos por alto señales que son importantes. Yo como tercero, como externo, como familiar, amigo, hijo, empiezo a escuchar, por ejemplo, de querer morir. Sí, eso es una señal importante. No, es que yo quisiera como no estar acá. Yo quisiera morirme. Son señales importantes, uh-huh, que tenemos que reconocer. Expresar desesperanza asociada, esto nunca va a cambiar, no hay salida, yo ya lo intenté todo y por aquí no fue, y creo que esto no tiene un fin. Lo que les decía, referir que es una carga para los demás. El aislamiento también es súper importante. Entonces una persona que siempre va a las reuniones familiares y habla, y en cambios repentinos deja de asistir, deja de conversar. Es importante identificarlo. También aparece, y es muy común, consumo de sustancias, alcohol, drogas, ¿cierto? Para cambiar y alterar la realidad. Entonces, creo que estas señales son importantes y a veces no son tan visibles, pero sí es importante la sensibilidad y el contacto que tenemos con los demás para poder identificar y decir algo está pasando aquí. Pero lo más importante creo que es abrir conversaciones y abrir puertas que a veces por miedo no las abrimos. Entonces, la pregunta es, ¿cuántas personas le preguntan a sus seres queridos cómo está hoy?
0: Ok.
4: Sí. ¿Te pasa algo?
0: Y con atención.
4: Con la atención, claro. Veo que algo no está bien, ¿sí? Te veo diferente. ¿Has pensado en el último tiempo o hace poco que te quieres suicidar, cierto? La palabra suicidio yo sé que a veces cuesta.
0: Sí.
4: Y es una palabra fuerte.
0: Difícil de digerir. Esa palabra, Caro, es contundentísimo.
3: Sí, total. Difícil. Es muy fuerte.
4: Y muchas personas tienen la creencia de que si hablamos de suicidio o si nombramos la palabra suicidio, estamos llamando algo, estamos provocando, estamos incitando, y por eso el temor a veces de hablarlo cuesta. Pero hay que ponerle nombre a lo que es y se llama suicidio, y por eso hoy estamos aquí hablando de la prevención del suicidio.
0: Prevención del suicidio, 5 de la tarde, 21 minutos. ¿Con qué canales y a través de qué medios se pueden comunicar con nosotros, mi querida Caro Prada?
3: Bueno, lo pueden hacer a través de nuestro WhatsApp, el 314-576-1059. Recuerda que aquí protegemos tu identidad. Mándanos una nota de audio, también un mensaje de texto, aquí lo leeremos, también lo escucharemos. Y bueno, empezamos de una vez con el tema de nuestros canales del Radio Tiempo SOS. De hecho, en este momento ya nuestra psicóloga Luisa está con uno de nuestros oyentes de Radio Tiempo. Pero la intención también es que si tienen alguna historia o algún testimonio, también es súper válido el tema de los testimonios aquí en los 105.9, y también aprovechar el tema de nuestros profesionales aquí en la semana. Recordemos, nuestro WhatsApp 314-576-1059.
0: 522, ya regresamos a seguir conversando con nuestra psicóloga Valentina Ruiz, que viene desde la alcaldía de Medellín, y hoy hablamos de la prevención del suicidio. Hágame un favor, tiene 2 canciones Radio Tiempo para que le comparta a sus amigos, a sus familiares, que hoy estamos hablando de un tema que nos puede trastocar a todos.
3: Total, total. Ya venimos para leerte, también para escucharte, y recuerda, aquí en Radio Tiempo estamos para apoyarte todo el tiempo.
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1: 10 de septiembre, Día Mundial para Prevenir el Suicidio. Es un día que no fue creado en vano, porque la verdad es una temática que a nivel mundial golpeó, golpea y sigue golpeando, y fuerte. Hablábamos extra micrófonos con Valentina Ruiz, nuestra psicóloga de hoy, y es que el suicidio no es solamente un tema individual, es un tema que toca la puerta y golpea a toda una familia y desestabiliza todo un universo. ¿Dónde se pueden comunicar con nosotros, Caro?
2: 314-576-1059. Ahí te leemos, ahí te escuchamos. Tenemos en nuestro WhatsApp Radio Tiempo preso para nuestros oyentes de Radio Tiempo. Así que es el momento de aprovechar a uno de nuestros profesionales en esta semana.
1: Y si soy un oyente que necesita un acompañamiento importante, más profundo, más personalizado y muy privado, ¿qué puedo hacer hoy en Radio Tiempo?
2: Nos puedes escribir como Radio Tiempo SOS.
1: Radio Tiempo, necesito un amigo SOS.
2: Con esto, una de nuestras profesionales aquí internamente los va a estar llamando. Obviamente la conversación queda entre nuestro oyente, la profesional, aquí no nos vamos a enterar de absolutamente nada.
1: Exacto, listo, lo pueden hacer a través de nuestro WhatsApp Radio Tiempo 314-576-1059. Carolina tiene una pregunta para Valentina, nuestra psicóloga.
2: Bueno, vale, la pregunta es de hace un momento, hablando de todo este tema del suicidio, de cómo identificar a una persona que lo tiene. ¿Hay de alguna manera que se pueda prevenir el suicidio y qué maneras o de qué manera se puede hacer?
3: Sí, Caro, yo considero que los suicidios se pueden prevenir en su 100%. Con esto no estoy diciendo que no se presenten, porque las cifras hablan solas, pero si esos suicidios que ya han sido consumados se pudiese volver el tiempo, yo creo que siempre se puede prevenir. ¿Cómo se puede prevenir? Afrontándolo, ¿cierto? ¿De qué manera las personas las enfrentan a esas situaciones demandantes? Yo siempre digo que ninguno estamos exentos de presentar algún tema de conducta suicida, ¿cierto? Hay noticias de alto impacto, hay pérdidas, hay fallecimientos, hay enfermedades. Entonces, como tú lo mencionabas al principio, Jay, este fenómeno no discrimina. No discrimina estratos, no discrimina sexos, no discrimina edades. Simplemente puede aparecer en un momento, y creo que la importancia de primero poder conversarlo es fundamental, y lo segundo es cómo podemos afrontarlo, ¿cierto? Cómo nuestros oyentes pueden tener herramientas para poder conversarlo y de alguna u otra manera mitigar el riesgo. Yo creo que lo primero es que no enfrenten el problema solos. A veces creemos que podemos con todo. Yo puedo con todo, yo no necesito de un psicólogo, yo no estoy loco, ¿cierto? Y ahí aparece el estigma en salud mental. Y cuando digo yo puedo con todo, este tema de la salud mental a veces nos sobrepasa. Y cuando nos sobrepasa, nos da pena levantar la mano y decir necesito ayuda, porque entonces soy débil, ¿cierto? Esa es la creencia que se tiene. Entonces, lo primero no es enfrentarlo solo. Lo segundo es no tomar decisiones permanentes en una crisis. Las crisis pasan. Pero si yo me dejo llevar por ese impulso de acción y actúo durante esa crisis, pues seguramente va a terminar en un resultado que no deseamos. Y tercero es poder rodearnos. Creo que la red de apoyo es fundamental. Fundamental rodearnos de familia, de amigos, de nuestra pareja, de nuestros hijos. Y es a veces alejamos.

0: una suma de muchas cosas, como te lo mencioné al inicio, pero generalmente los factores de riesgo que encontramos asociados a la conducta suicida es el tema de relaciones familiares y relaciones de pareja. Entonces, creo que es importante trabajar en eso, mirar cómo estoy acompañando yo desde mi rol en la familia, como mamá, como papá, como hijo, como hermano, inclusive como vecino. Porque redes de apoyo que se fortalecen y que protegen, pues salvan vidas. Abrir conversaciones, preguntar por estados de ánimo. Y aquí hay un tema que es muy importante, Jay y Caro, y es que si bien no siempre sabemos cómo hablar, pues debemos evitar invalidaciones, que eso suele pasar constantemente, y es evitar frases como tienes que ser fuerte, los hombres no lloran. Puedes solo con todo.
1: La frase de mamá, mi psicólogo fueron tres correazos.
0: Mi psicólogo fueron tres correazos. Eso antes no pasaba, ¿cierto? Invalidar, invalidar esa expresión emocional que las personas están teniendo. Entonces, inclusive pasa a sentir culpa porque yo, porque soy el raro, ¿sí? Si todo el mundo me dice que tengo que estar bien. Es que usted tiene todo y no debería estar triste porque hay personas que no tienen nada y están bien. Invalidación, invalidación, invalidación. Entonces, la invitación aquí es: cambiemos un poquito el foco y en vez de caer en esas frases que seguramente muchas veces no van con mala intención, pero
2: Uno por
0: que,
2: querer hacer bien,
0: claro,
2: termina
0: haciendo
2: haciendo
0: lo
2: el mal.
1: Yo creo que no tenemos la. No, no. Nadie preparó, hasta el momento, nadie nos había preparado para darle manejo a esta
2: Uy,
1: situación.
2: sí.
1: Antes era o el silencio, yo no puedo hablar de esto, o era el mamá, no, mijo, siga adelante, que es que mire cómo están los niños de tal parte en el mundo, donde no tienen lo que usted tiene. Entonces, me da el favor, déjala. Y siga adelante. Eso era lo que. Ese era el psicólogo en ese momento. Entonces, ahorita todo el mundo cree que esto es un tema de moda, pero yo creo que está lejos de que sea moda.
0: Total. Yo siempre digo que cuando hay una señal de alarma, cuando alguien te está diciendo, me pasa esto, voy a hacer esto, no hay que minimizar absolutamente nada. Ante cualquier señal de riesgo es mejor pecar por exceso y no por defecto. Y cambiar un poco ese discurso de antes no pasaba, usted es fuerte, los hombres no lloran, nada, sacúdase y siga para adelante, por frases un poco más validantes asociadas a yo te estoy escuchando, tiene sentido lo que estás sintiendo, aquí estoy para ti. Conversemos y abrir esa puerta a la conversación, porque conversar salva vidas.
1: Conversar salva vidas, qué importante. 5:36, mi querida Carolina Prada, hay preguntas a esta hora para Valentina.
2: Sí, bueno, pregunta y es si hay alguna, bueno, hablando de eso, de que luego puede motivar, no motivar, sino también que puede desencadenar esto, ¿hay alguna condición de salud mental, como de pronto la ansiedad, como la depresión que pueda llevar a ese tipo de suicidios? ¿O nos puede pasar a todos, o todos sí o sí deben de llegar a ese punto y ahí es donde pasa pues lo que sucede?
0: Pues hay dos cosas importantes y es, sí, las personas tenemos factores de vulnerabilidad y como les decía que una cosa se suma a la otra, pues por supuesto de pronto tener algún trastorno de ansiedad, algún trastorno depresivo aumenta la probabilidad, ¿sí? Pero como les mencioné, hay muchos suicidios impulsivos, personas aparentemente sanas sin ningún tipo de diagnóstico, pero con un evento importante desencadenante. Que toman la decisión. Entonces, la respuesta es, nos puede pasar a todos, pero sí existen unos factores que generan más vulnerabilidad o predisposición para generar una conducta suicida.
1: Okay. Ya venimos a escuchar a nuestros oyentes Radio Tiempo que están conectados con nosotros en el 314-576-1059. Recuerde que usted nos puede dejar una nota de audio o su mensaje en texto. Vamos a proteger su identidad. Y si ya se siente que está de pronto en un nivel donde usted dice, venga, yo no quiero una respuesta al aire, la necesito personalizada porque me siento muy ahogado, estoy de pronto muy colapsado, hágalo, escríbanos, Radio Tiempo, necesito un amigo SOS y nosotros le vamos a llamar a una profesional especializada de la Alcaldía de Medellín que se va a dedicar a escucharlo y a brindarle un acompañamiento óptimo. 538.
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0: 5:46 en Radio Tiempo. Necesito un amigo. Esta es nuestra semana de la salud mental y la vida. La vida que finalmente termina siendo el tesoro más irreemplazable del mundo, es el tesoro más valioso, más cuantioso, y es precisamente tan valioso y tan grande porque no le dieron precio, a la vida le dieron valor, y le dieron valor porque no se puede pagar. La vida no se puede pagar, es tan única que hay que cuidarla. Y sí, hay muchos fenómenos que terminan afectando nuestro buen desarrollo, el desarrollo óptimo de la vida, y entre ellos, por supuesto, está el suicidio, que sigue afectando a todas nuestras poblaciones y especialmente nuestro territorio en Medellín, donde no las vamos a decir, pero son cifras considerables que de este fenómeno. Y pues que hoy aquí en Radio Tiempo Necesito un Amigo queremos entregar herramientas necesarias para que nuestros oyentes empiecen a identificar patrones, comportamientos y también a prevenir este tipo de fenómenos y conductas. 5:47, Caro, tenemos oyentes Radio Tiempo que se están comunicando con nosotros y que en este consultorio abierto Radio Tiempo pues le plantean preguntas a nuestra profesional de hoy, que es Valentina Ruiz, que por supuesto nos está dando muchas herramientas para que cada día pues el suicidio esté menos presente y más prevenido en nuestro entorno.
1: De hecho, sí, Jay, por aquí tenemos oyentes que se suman al 314-576-1059. Por aquí dice: buenas tardes, Radio Tiempo. Yo siento mucha impotencia. Mi esposo nunca acepta que comete errores, siempre quiere hacerme ver como la culpable. Mi hija menor no confía en mí, no sé cómo ayudarla y me toca revisarle el celular con mucha dificultad. No sé si soy una madre sobreprotectora.
0: ¿Qué le podemos decir? Si bien no está...
1: De una metida en la línea,
0: quiere prevenir, porque igual la familia puede ser un detonante y ahorita nos lo contamos al aire. ¿Qué podemos decirle a este oyente?
2: Bueno, yo creo que es importante revisar esas dinámicas familiares que se presentan y que, como mencioné, muchas veces normalizamos. La invalidación por parte, por ejemplo, en la parte afectiva es importante. Ajá. Y es cómo empezamos a favorecer esos espacios, sí, de conversación, de reconocimiento del otro, porque creo que cuando reconocemos al otro y nos sentamos al mismo nivel a una conversación sin ofensas, sin impulsividad, sino más bien con efectividad interpersonal, y creo que aquí lo importante es hacer lo que funciona. Yo siempre digo, hagamos lo que funciona y dejando a un lado lo justo o lo injusto, sino abrir el espacio a conversaciones nuevas, en escenarios diferentes, porque la casa muchas veces, si bien es un factor protector, a veces se presta para que sean dinámicas de discusión y demás. Entonces creo que favorecer espacios en pareja y en familia fortalecen esos vínculos familiares, tanto mi relación con mi pareja como mi relación con mis hijos, ¿cierto? Cuando yo abro esos escenarios y ven una persona diferente, que valida, que escucha, creo que la disposición puede ser diferente, pero es importante que eso sea recíproco. A veces cargamos siempre con los problemas y las dificultades de todos, y ¿quién se acuerda de mí? Entonces yo cuido, pero ¿quién cuida de mí? Entonces creo que ahí es importante, si aparece la frustración, si aparece la tristeza, la depresión, levantar la mano y solicitar ayuda a los demás, pero lo más importante es acudir a un profesional que te dé la guía adecuada, que te genere el acompañamiento que necesitas, porque claro, la red de apoyo es importante para que nos escuchen y nos acompañen, pero los consejos no siempre son los ideales.
0: Total.
2: Un profesional tiene el estudio, la academia le respalda, y la evidencia para acompañarte desde la imparcialidad sobre lo que funciona y pues obviamente ayudarte a sobrellevar esas situaciones difíciles que tenemos al interior de los hogares.
0: Traducción, simplemente no basta con que usted active su red de apoyo más cercana, su familiar o su amigo de confianza, sino que cuando usted esté afrontando un proceso de estos, lo más óptimo para su salud y para cuidar su vida es que de una vez sea directamente con ayuda profesional, que precisamente para eso están. Y en nuestra ciudad, nuestro distrito, gracias a Dios, pues los encontramos de forma gratuita. Tenemos los escuchaderos, hay línea amiga, que podemos estar allí 24/7 recibiendo ayuda fundamental y un acompañamiento debido. Siempre en la sociedad.
2: Dale. Jay, ahí hay algo importante, y es, si bien tenemos la línea amiga, los escuchaderos, tenemos una estrategia bandera desde la alcaldía de Medellín, que es Medellín Te Quiere Saludable.
0: Cuéntame más.
2: Allí hacemos acompañamientos, por ejemplo, para este caso de nuestra oyente, hacemos gestión de familias.
0: Okay.
2: Entonces es un acompañamiento profesional a esas familias que requieren gestión, escucha, y pues desde nuestros profesionales que son completamente especializados en el acompañamiento familiar podemos brindarlo. Entonces nuestra oferta es completamente gratuita, hacemos acompañamiento en los diferentes entornos. Entonces la invitación a los oyentes es: acudan a nuestros servicios, levanten la mano que allí vamos a estar como profesionales acompañándolos.
0: Ahí está, ya lo saben, programas de nuestra alcaldía que a veces no sabemos que los tienen, pero que los tienen para cuidar la vida. Siempre han asociado la conducta suicida con una conducta de mucha debilidad, y a veces como cuando una persona presenta ciertas características con estas conductas, dicen: no, es que tú eres muy débil, hay que ponerle fuerza y valentía a la vida. En términos de papá y mamá, póngale berraquera a las cosas, porque asocian esta conducta con debilidad. Siempre me he cuestionado eso, porque yo no creo que sea debilidad, tampoco creo que es una fortaleza, sino que tenemos que aprender a entender que no es débil la persona por eso, sino que simplemente tiene, no sé si la palabra patología o más bien conductas que lo están afectando, pero que están lejos de ser debilidad, porque siempre se resume como: no, eres muy débil.
1: Sí.
0: ¿Cómo podemos romper ese mito y desmitificar ese síndrome de que la persona que tiene esas conductas es porque es muy débil?
2: Bueno, yo creo que el mito de por sí se va rompiendo cada vez más solo, ¿cierto? Tú hablabas al inicio y es, antes era demasiado raro y extraño hablar de una conducta suicida o tener cerca a una persona con alguna conducta suicida. Y la cosa es que siempre toca nuestra puerta, siempre tenemos un familiar, un amigo que le aqueja, sino que les da pena hablar, pero creo que justamente está asociado como a esos patrones culturales o a ese estigma que se le carga a la salud mental, porque de tiempos atrás el que iba al psicólogo o al psiquiatra estaba loco.
0: Sí, estaba muy mal.
2: El loquero, ¿cierto? Pero
0: era hasta avergonzante.
2: ¿Cómo? Sí, claro, y el que pide ayuda es débil, porque como así que usted no puede solo, es que yo no necesito ir a conversar con nadie porque yo estoy bien, porque yo puedo. Pero ese yo puedo, cuando se traduce en ya no pude, hasta aquí fui, es si se hubiese podido acompañar. ¿Cómo podemos romper ese estigma? Y es normalizando lo que nos pasa inclusive a nosotros mismos. Esa persona fuerte que siempre se muestra fuerte, pues levantar la mano y hablar de su debilidad creo que lo hace aún más valiente. Porque pues abrir esas conversaciones, además de que salva vidas, rompe el hielo en esos caparazones que a veces son inquebrantables y que básicamente muestran la sensibilidad de una persona. Expresar esa emocionalidad nos hace humanos, y creo que ese es el punto de partida. Nosotros no somos robots, y como seres humanos somos por naturaleza emocionales y sociales. Y cuando hablo de sociales es que esa expresión emocional nos ayuda a comunicarnos con otros. La alegría, la tristeza, el miedo nos sirve para comunicar. Y cuando normalizamos eso que innatamente por ser seres humanos tenemos y empezamos a abrir conversaciones cotidianas, empezamos a quitar un poco ese estigma. Entonces creo que la conversación, y vuelvo y lo traigo aquí sobre la mesa, abre puertas, salva vidas, y no necesariamente solo para prevención de la conducta suicida, sino para aquellas cosas que nos aquejan. Yo soy una persona que me gusta hablar de manera, digamos, que transdiagnóstica, y no ponerle y rotular, es que tú tienes depresión, es que tú tienes tristeza. Todos los seres humanos tenemos dificultades para. Hay personas que tienen momentos de dificultad para regular emociones intensas asociadas a la tristeza, al miedo, y es más fácil actuar desde ahí que sumirnos en un hoyo muy profundo de que de aquí nadie me saca. Y la respuesta es sí, siempre podemos salvar a alguien y sacar a alguien rompiendo el estigma y quitando un poquito esos patrones culturales, y sobre todo en tema del género y pues lo que se presenta como que lo que hablábamos de los hombres no lloran, los hombres son fuertes, las mujeres tienen que hacer, claro, esto. Y cuando quitamos esos roles que están impuestos por la sociedad, nos libramos de un montón de cosas y nos permitimos sentir, porque aquí la invitación es sentimos, expresémoslo. Entonces cuando nos permitimos sentir, es más fácil gestionar esas emociones que aparecen.
0: 5:55, mensajes, y ya regresamos para seguir hablando con nuestros oyentes en Radio Tiempo, con Carolina Prada y Valentina Ruiz, nuestra psicóloga que hoy está con nosotros en Radio Tiempo Necesito un Amigo. Escuchamos Radio Tiempo todo el tiempo.
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0: Escuchas Radio Tiempo Medellín 105.9 todo el tiempo, 6 de la tarde, 8 minutos, estamos en Tiempo de Luna con Radio Tiempo Necesito un Amigo y la Semana de la Salud Mental y la Vida, conversando hoy con nuestra psicóloga de la Alcaldía de Medellín, Valentina Ruiz, que nos está hablando de la prevención del suicidio. Hoy, vamos a poner una tarea a Radio Tiempo, ¿les parece? Hoy alguien que vea en mucho silencio, a alguien que vea muy agobiado, a alguien que de pronto sienta que no la está paseando bien, en una palabra, que lo vea en crisis, le ponemos un reto a Radio Tiempo. No se acerque a decirle nada. Vaya, dale un abrazo.
1: Sí.
0: No le diga nada. Vaya, dale un abrazo. Vaya, dale un abrazo y dedíquese a escuchar. Es una vitamina para la vida increíble y gigante. Vamos a entrar, Caro, Valentina y oyentes, en una etapa que a mí me encanta, y es a romper mitos. Porque alrededor de esta temática del suicidio hay muchos mitos. Uno que ha primado en los hogares paisas y en los hogares colombianos, hay que decirlo. Atención mamás, papás, atención abuelos, atención hermanos, atención primos y amigos, porque ha estado muy presente que en la casa le digan a uno, el que lo va a hacer no avisa.
1: No, sí, no avisa, no llama la atención.
0: Eso es por llamar la atención. Eso es por dárselas de chistoso.
1: Qué triste, porque justamente lo hemos escuchado la mayoría de veces con la familia o con personas ya mayores, en vez de darnos el ejemplo, es, si lo va a hacer, lo hace, no avisa.
0: Eso, el golpe avisa. Si lo va a hacer, hágalo calladito, que yo estoy pagando funeraria. Era lo que decían en las casas. ¿Qué podemos decir de este mito, mi querida Valentina?
2: Jay, Caro, totalmente falso. Yo sé que lo hemos escuchado, lo seguimos escuchando constantemente, pero es 100% falso ese mito. Siempre hay señales previas que nos muestran las personas que están en crisis. Suicidios consumados nos muestra que han habido mensajes, verbalizaciones, cartas, comportamientos que nos anticipaban a que posiblemente esta conducta iba a aparecer. Entonces, cualquier verbalización o comunicación de ese sufrimiento hay que tomarla en serio. Aún así, cuando mencionan que lo hace por manipular, está levantando la mano. Y cuando una persona levanta la mano, de cualquier forma hay que tomar las riendas, actuar de inmediato, porque seguramente sí requiere esa ayuda y ese acompañamiento. Siempre se pide ayuda antes, siempre.
0: Es un mito, y eso es una forma de pedir ayuda. Mire que más allá del mito, es una alerta. Así que papás, ese mito nunca más. Hermanos, ese mito nunca más. No lo multiplique más.
1: No, es que me imagino.
0: Elimínelo de su lenguaje.
1: Muy teso en estar así, como necesitar ayuda, valga la redundancia, ¿cierto? Necesito una ayuda. Y no, es que si lo va a hacerlo, pues que...
0: No, y detrás de eso venía el reto, como haga lo que estamos preparados para eso. Venía un reto más grande.
2: Puede sonar retador y
1: total
2: tener un desenlace que no queremos.
0: Exacto.
1: Total. Vale,
0: 6:12. Caro tiene un mito más que queremos romper.
1: Hay una pregunta, esa también me surgía a mí cuando estaba aquí en el colegio, estaba en cualquier otro lugar, a varias personas también se lo escuché, y es, si tiene todo, ¿por qué lo hace? Ay, pasó esto con tal persona, pero estrato alto, tenía su carro, uno creía que tenía su vida laboral estable, sus lujos, pero entonces, ¿por qué lo hizo? Algún artista, yo creo que lo veíamos también como con los artistas, lo tenía todo, viajaba, pero ¿por qué lo hizo?
2: Caro, la salud mental no se compra, ¿sí? Ni el mayor lujo del mundo, ni pues carros, buena vivienda. Como lo hablábamos al inicio, esto no discrimina. Le puede pasar a los adultos mayores, a los jóvenes, a los niños. Entonces, pues por completo este mito también es falso, porque de hecho transmite culpa a las personas. Sí, yo sé que lo tengo todo, pero ¿qué hago con esto que estoy sintiendo? Tiene derecho a sentirlo. O sea, ¿cómo yo voy a invalidar o cómo yo voy a cancelar que alguien se sienta con alguna sintomatología depresiva o que sienta miedo asociado a una sintomatología ansiosa? Entonces, no, esto no nos puede pasar a todos, nos ha pasado a todos, yo creo que en alguna vez, en algún momento. Entonces, importante no pues eliminar de nuestras verbalizaciones eso de usted no puede sentir esto porque usted lo tiene todo y hay personas que no. Y mi sufrimiento entonces no importa. Si yo tengo carro, entonces no puedo estar triste. Si yo tengo trabajo, tampoco. Todos tenemos derecho a sentirnos tristes.
0: Eso está perfecto. Todos tenemos el derecho a sentir y nadie nos lo puede quitar. Y qué bueno que lo podamos expresar, que nuestra casa, que nuestro hogar, que nuestra cotidianidad se convierta en ese primer lugar seguro donde uno pueda hablar libremente, tranquilamente, de temas tan vulnerables como este, que la verdad es un tema que trastoca demasiado. No sé si sea mito, Valentina, pero pasa y mucho que cuando pasa, cuando se consuma este hecho, cuando la persona cumple su cometido y su fin, sale mucha gente a decir, pero él por qué nunca habló, pero él por qué nunca dijo, yo lo hubiera ayudado, si me hubiera llamado,
1: él lo hubiera ayudado, de verdad que no.
0: Si hubiera necesitado plata, hombre, yo se la hubiera prestado, por qué no me habló. Y yo creo que es que, no sé si es que nunca haya hablado o no prestamos atención. ¿Qué podemos decir frente a eso?
2: Yo siempre digo, Jay, que lo único tangible que tenemos es el presente. A veces hablamos sobre lo que pudo haber sido y no fue. Y por eso ese rol tan importante que tenemos todas las personas, que esto no recaiga sobre los profesionales de salud mental, sino qué estoy haciendo yo por los míos, qué estoy haciendo yo por los demás. Y hay algo muy importante y es que si hablamos de salud mental, cuando hay un suicidio, seguimos llegando tarde. ¿Sí?
0: ¿Cómo así?
2: Muchas veces las personas hablan de salud mental cuando ya hubo un suicidio en la familia. Cuando yo sé de primera mano que alguien se suicidó. Ahí sí conversamos sobre la salud mental y la importancia. Si eso sigue pasando, como sociedad, como personas, seguimos llegando tarde porque no nos cuestionamos qué estoy haciendo yo para fortalecer y para ser un factor protector para esas personas. Porque es más fácil decir, ¿por qué no me dijo? Pero la pregunta es, ¿por qué no me acerqué yo? Yo sí lo veía, pero yo ¿por qué no le pregunté? Entonces, a hoy estamos a tiempo. Lo que tú decías, el reto radiotiempo es abrazar a una persona que lo necesita, preguntar si está bien. Yo siempre digo, un minuto que damos puede ser una vida que salvamos. Tenemos múltiples ocupaciones, siempre estamos en algo, trabajando, pero a veces un minuto que nos dedicamos en una interacción tan sencilla como tomarnos un café con alguien puede salvarle el día a esa persona. Podemos llegar a tiempo y la importancia es abrámonos para los demás, estemos dispuestos, seamos más empáticos, identifiquemos y no solo pensemos en nosotros, sino hay muchas personas afuera que están luchando por quedarse. Y es, ¿qué rol tenemos nosotros para anclarlos aquí? La vida, lo que tú decías, es muy valiosa, pero yo creo que detrás del suicidio, el fin último no es morir. Eso es lo que nosotros pensamos. Se quiere suicidar para morirse. Y el fin último del suicidio es acabar con un sufrimiento.
0: Descansar.
2: Descansar. Entonces, nosotros que estamos aquí, ¿cómo podemos ayudarle al otro a sobrecargar y a llevar ese sufrimiento juntos e inclusive a eliminarlo? Es que yo quiero que mi pareja me deje pegar. Ella no quiere morirse. Ella quiere dejar de estar expuesta a ese tema de violencia. Entonces es cómo como sociedad, cómo como familia, cómo como vecinos, cómo como entidades protegemos a los demás. ¿Cómo salvamos? ¿Qué estamos haciendo?
0: Literal. Muy bien, 6:17 minutos, ya venimos con nuestro consultorio abierto Radio Tiempo. Vamos a empezar a escuchar a nuestros oyentes Radio Tiempo también en vivo aquí en los 105.9, pero recuerde que si usted quiere un acompañamiento personalizado, más privado, usted tiene un SOS en Radio Tiempo, necesita un amigo, escríbanos eso, Radio Tiempo necesita un amigo, SOS, y una de nuestras profesionales que está hoy aquí en cabina, Luisa Posada, le va a llamar y le va a brindar un acompañamiento.
1: De hecho, ya en ese momento lo tenemos ya habilitado, ya los oyentes de que hicieron como uso de ese beneficio que tenemos en Radio Tiempo por hoy, en este momentico, lo tienen la línea habilitada, así que si alguien en este momento dice, yo tengo un SOS, lo puede enviar, te llamamos y obviamente queda entre el oyente y Luisa.
0: Perfecto, 6:18, ya venimos con más en esta semana de la salud mental y la vida en Radio Tiempo.
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3: Escuchas Radio Tiempo 105.9. La conversación interna también está muy buena.
4: Sí, aquí seguimos con el Radio Tiempo. Necesito un amigo internamente. Y es chévere porque también nosotros nos nutrimos, nos llenan también de conocimiento.
3: Sí.
4: Y aparte que es fructífera esta semana, para nuestros oyentes también lo es. Para nosotros como locutores y como personas.
3: Estamos aprendiendo demasiado y eso me encanta. 6:27 PM, iniciamos con un consultorio abierto Radio Tiempo Express aquí en los 105.9. Carolina nos tiene los oyentes.
4: Bueno, empezamos rápidamente. Dice: me pasa la sensación de no pertenecer y perder el interés por lo que antes me gustaba. Me refugio en el trabajo y cuando no tengo, me quedo en cama todo el día.
3: ¿Qué le recomendamos a este oyente?
5: Bueno, querido oyente, yo creo que acá es muy importante acudir a un acompañamiento profesional. A veces la emoción habla y cuando la emoción habla nosotros simplemente ejecutamos conducta. Entonces la emoción es no te levantes, quédate ahí, ¿cierto? Entonces me quedo ahí, no me baño, no quiero hablar con nadie, no quiero comer, y se empieza a abrir de a poco, digamos que ese hueco profundo. Entonces ahí es importante primero recibir un acompañamiento profesional, pero digamos que como un elemento importante para entregarle ahorita a ese oyente, tratemos de hacer acción opuesta. Hagamos todo lo opuesto a lo que nos dice la emoción. La emoción me dice que me quedé aquí acostada, parémonos, me baño y salgo. Que en el trayecto aparece el refuerzo positivo. Esto en psicología se llama activémonos a nivel conductual. Y es la tristeza y la depresión me baja esa capacidad o ese gusto de ejecutar acciones. Y la acción opuesta y la activación conductual es hagamos todo lo contrario. Parémonos, bañémonos, sin ganas, pero hagámoslo. Llamemos a un amigo, vamos a cenar, vamos a cine, hace ejercicio, porque básicamente la emoción nos limita un poco y nos apaga, digamos que a nivel conductual, pero la clave ahí es activémonos,
3: mira qué bien, o sea, seamos rebeldes ante esa situación, activemos esa rebeldía, muy bien. Claro, 6:28 PM, más oyente Radio Tiempo hasta ahora.
4: Bueno, por acá nos dicen qué hacer en caso de que intentas hablar con alguien de tu familia y te dicen que te hacen la víctima, que hasta ya ni te quieren escuchar en nada, a lo cual me he alejado. Uy.
5: Difícil, y tiene sentido, pues cuando uno lo invalidan y lo rechazan esa expresión emocional, pues lo más probable es que uno tome distancia. Pero yo creo que la red de apoyo va mucho más allá. Hay personas que no encuentran el apoyo real en el núcleo familiar o en la familia, pero no dejemos a un lado los amigos, no dejemos a un lado los jefes, que de hecho el ambiente laboral también en muchos escenarios se convierte en un factor protector. Y por supuesto, y vuelvo y lo pongo aquí sobre la mesa, la oferta que tenemos desde la alcaldía, que es una oferta muy nutrida, profesionales muy capacitados, dispuestos a acompañarlos, dispuestos a escucharlos, y lo más importante, es 100% gratuito.
3: Ahí está. ¿Dónde lo podemos encontrar?
5: Tenemos escuchadores en todas las comunas, en todas las comunas y corregimientos del distrito. Podemos encontrar allí los puntos y los horarios en la página de la Alcaldía de Medellín, la línea amiga, marcando al número 106. Recibiremos acompañamiento gratuito al otro lado de la línea 24/7 por parte de un psicólogo.
3: Allí está, mire, ahí está también unos canales súper importantes que podemos activar.
4: Sí.
3: Y que nos van a ayudar a estar bien. 6:30 PM en Radio Tiempo 105.9.
4: Bueno, dice: hola Radio Tiempo, excelente programa, podría ser más seguido. Les cuento que desde mi experiencia tengo 33 años y hasta ahora logro comprender muchas cosas y logré buscar ayuda. La familia muchas veces son pocos y somos familia disfuncional. Es cuando más se siente uno sola en este caso. Desde allí empieza a desvalorarse uno, conformarse con cualquier cosa y te quedas en ese hueco de depresión cuando sientes que no te pasa nada bueno. A mí en lo personal me lesionaba. Es complejo que las personas tienden a juzgar este tipo de cosas o me decían: no te hagas daño. Pues uno no sabe lo que no es bueno, pero nadie sabe lo que se siente. Mi problema partió al verme tan sola en aceptar el no ser elegida por ningún hombre. Aún estoy en terapia y medicada, pero no tengo círculo social o de apoyo porque a la final no confío en las personas. Pero empecé a hacer las cosas sola, a pensar en mí y estoy para todos, pero no siento que nadie esté para mí. Dice que ahora se siente mejor, lee, que sigue medicada, pero que solo logra hablar con la terapeuta y con el chico que le ha comprendido y enseñado. Es decir, es como un testimonio de un oyente que está pasando por eso, sigue en este momento como en ese tema. Dice también que la intención es darse la oportunidad de saber cuáles son las emociones que puede sentir, pero no quedarse en ellas. Saber eso y hablar con psicólogos hasta que logre sentirse cómodo con uno mismo.
3: Ya está dando un testimonio y le vas preguntando qué emociones, qué emociones puede sentir ella para identificar más que de pronto tiene una conducta de este tipo.
4: Siento que más un testimonio.
3: Ok, muy bien.
4: Más testimonio.
3: 314-576-1059, WhatsApp Radio Tiempo. ¿Y más oyentes?
4: Bueno, más oyentes. Dice, tengo 33 años, fui mamá desde los 16, prácticamente toda mi vida adulta la he conocido siendo mamá. Y muchas veces siento que ni siquiera he tenido la oportunidad de aprender a ser mujer, a conocerme, a construir mi propia vida y aparte de la maternidad. Últimamente me siento completamente abrumada porque se me ha juntado muchas cosas, problemas con mis hijos, especialmente con mi hija de 16 años, dificultades en mi relación de pareja, problemas económicos, responsabilidades de la casa, trabajo y hasta la sensación de que no puedo con mis propios asuntos. Esos días tuve una situación muy fuerte con mi hija, yo esperaba que por su edad asumiera algunas responsabilidades básicas de la casa y no lo hizo. Yo estaba agotada, llegué y encontré todo desorganizado, con cosas de los perros sin recoger y terminé explotando. Le dije que se fuera, que buscara dónde vivir y que ya no quería nada más con ella. Y aunque sé que fueron palabras muy fuertes, la verdad es que en ese momento me sentía así. Estoy cansada de sentir que no me respetan y de sentir que todo lo que hago como mamá no es suficiente. Y creo que eso es lo que más me está abrumando. Tengo 33 años y siento que lo único que sé hacer es mamá, pero ahora ni siquiera siento que lo estoy haciendo bien. Me cuestiono como mamá, como pareja, como mujer, como persona, y esa es mi capacidad para sostener mi vida propia. Siento que en todos los lados estoy fallando y no sé cómo hacer las cosas bien. No quiero que esto suene a que no amo a mis hijos, los amo profundamente, pero estoy agotada y necesito entender cómo llegué a sentirme así y cómo puedo empezar a construir una vida en la que ser mamá no sea lo único que define quién soy.
3: ¿Qué podemos brindarle? ¿Qué le podemos decir a esta oyente? Tiene una mezcla de emociones muy grande, ¿no? Y ese colapso de emociones.

0: Pero también es importante que piense en ella. No debo dejar de pensar en los otros, pero ¿qué estoy haciendo por mí? Y aquí la invitación es nuevamente asistir a un espacio terapéutico y yo lo denomino como todos necesitamos esa profilaxis de salud mental. Me duele la cabeza, me compro un Dolex en la farmacia y se me quita la cabeza. Me da una infección, voy al médico y me dan 7 días de antibiótico. Y me aqueja esa parte emocional, ¿qué hago? Nada, silenciada. No tomo las, no hay pastillas específicas para poder lidiar y saber gestionar y actuar desde eso que me duele, pero entonces asistir a un psicólogo es la forma en como yo puedo cuidar de mí, puedo cuidar de mi salud mental. Y si no es asistiendo al psicólogo, es haz cosas que son importantes para ti. Me gusta pintar y hace 10 años no lo hago. Saca espacios para pintar, inscríbete a un curso, ve al gimnasio, hazte un spa, come algo que te gusta. Creo que esas pequeñas acciones que hace uno en pro de buscar el bienestar, pues son fundamentales para poder estar bien para los demás. Yo siempre digo, si yo estoy bien, puedo ayudar al resto. Pero si yo no estoy bien y para mí es importante mi hija, mi esposo y demás, pues muy seguramente no voy a poder estar para lo que ellos me necesitan. Entonces, la invitación es a pensar también en ella, no descuidar su rol, que para, pues por lo que veo es muy importante, pero sí recibir ese acompañamiento que yo sí considero que necesita y que está a tiempo, como lo está realizando, de levantar la mano.
1: Me parece muy bien que la siga levantando. Me parece muy bien que la siga levantando aquí en Radio Tiempo 105.9, 6:36, tiempo de canciones. Ya regresamos para seguirte acompañando aquí en los 105.9, semana de la salud mental y la vida en los 105.9.

0: 6:43 en Radio Tiempo 105.9. Conversamos delicioso y aprendimos muchísimo hoy sobre esta conducta que está tan presente. Este audio que nos tiene Carolina Prada, o este texto que nos tiene Carolina Prada, que es de un oyente de Radio Tiempo, nos sirve para tener una conclusión muy importante en nuestro espacio de hoy jueves en los 105.9 con la Semana de la Salud Mental y la Vida Radio Tiempo.
1: Bueno, dice: hola Radio Tiempo, muchas gracias por este espacio que nos brindan junto a la alcaldía para hablar de estos temas que, aunque no los vivamos personalmente, sí tenemos a alguien que lo puede estar viviendo. ¿Qué hacer cuando uno escucha a una persona que todo el tiempo está diciendo que no quiere vivir, por más que uno esté para escucharla sin juzgar o acompañando, no busca ayuda? ¿Qué se debe hacer cuando uno siente que está cansada hasta el punto que uno debe acompañar? ¿Seguir ahí hasta que esa persona decida buscar ayuda y tratar de salir de ahí? ¿O en algún momento se debe uno priorizar también por su propia paz mental?
2: Bueno, yo creo que es importante tratar de sensibilizar al máximo a las personas para la búsqueda de ayuda. Entender que no siempre es fácil. A las personas les cuesta hablar y muchas veces les da pena. Si uno entienda, identifique, es muy complejo hacerles ver que la ayuda es el espacio ideal, pero yo siento que sí hay un rol fundamental para acudir a ayuda, pero también entender que uno no puede obligar a las personas, ¿sí? Las conductas de terceros están completamente fuera de nuestro control y el rol ahí, más allá de obligar, porque el acompañamiento psicológico siempre debe ser 100% voluntario. Pero si sabemos que el sufrimiento emocional está ahí latente, creo que podríamos ser como un contacto de emergencia para activar rutas. Ya si vemos que el riesgo es latente, que hay un plan estructurado, que hay una crisis, pues SOS de que el acto puede suceder, pues activar la ruta a través de nuestra línea 106, que allí van a recibir como el acompañamiento y la activación del caso necesaria. Pero aquí creo que la invitación es que apliquemos la fórmula, que para mí es como la fórmula perfecta, y es: escuchemos. Y cuando escuchemos, no siempre tenemos que tener las palabras perfectas. Nosotros con nuestras verbalizaciones no hacemos magia, pero con lo poco que hagamos podemos salvar la vida del otro. Lo que les dije, hay muchas personas en este momento afuera, y muy posiblemente que nos estén escuchando, luchando por quedarse aquí. Y qué bacano poder ser el ancla de tantas personas que no tienen a nadie y que solamente tienen como una voz o una luz de esperanza que los escucha. A veces no hay que hablar, sino escuchar. Sentarse para que esa persona llore, para que yo sea la persona que le esté dando un apoyo. Y pues para las personas que no se abren a ese espacio, preguntar. Porque la pregunta da pie a una conversación que puede ser importante para poder brindar este acompañamiento. Y por supuesto, creo que de las partes más importantes es conectar con un profesional. Si ustedes aquí que están escuchando, que ya saben que tenemos una oferta importante desde la Alcaldía de Medellín, conecten a esas personas que no conocen nuestra oferta hacia nosotros, hacia los escuchaderos, hacia la línea amiga, y ayudémosles a entender que importan, que el mundo es mejor si ellos están aquí, que su vida es valiosa, que no son una carga, que siguen importando, y que cuando les damos el valor que ellos han perdido, les ayudamos a transitar en esos momentos tan complejos, y ya les vamos a mostrar nuevas alternativas para poder decidirse y elegir quedarse aquí entre nosotros.
0: Ahí está una gran conclusión para ese espacio, Valentina. Te agradecemos mucho y le agradecemos demasiado a la Alcaldía de Medellín. Aprendimos mucho. Y bueno, gracias por estar en ese espacio que nos ha hecho crecer a las personas que están detrás de los micrófonos y a nosotros internamente.
2: Jay Caro, gracias a ustedes, gracias a todos los oyentes, gracias por permanecer aquí en este espacio, pero sobre todo gracias por ser personas que buscamos salvar a otros. Recuerden que todo pasa y a todos nos pasa.
0: Muy bien, 6:47 está Radio Tiempo 105.9. Gracias por estar con nosotros todo el tiempo.
1: Ok, la invitación para que mañana también estemos muy conectados. Mañana estaremos hablando de la prevención del abuso de pantallas.
0: Importante.
1: Muy importante. Así que es como una previa a lo que vamos a tener el día de mañana. Con Radio Tiempo necesito un amigo.
0: Por acá hay una mano levantada. ¿Qué pasó?
2: Jay, pues como hemos mencionado el día de hoy, 10 de septiembre, Día Mundial de la Prevención del Suicidio, desde la Alcaldía de Medellín, tenemos un evento muy importante.
0: Ah, okay, qué bien.
2: Queremos invitar a todos nuestros oyentes que se encuentran aquí en la ciudad de Medellín, que es un evento de prevención de suicidio al cual denominamos Familias y Comunidades que Protegen.
0: ¿Dónde va a ser?
2: Va a ser en el Auditorio Plaza de la Libertad, de 8 de la mañana a 1 de la tarde. Está abierto a todo el público, los esperamos. Vamos a conversar sobre el rol que tenemos desde las comunidades y las familias. Entonces, pues sería muy valioso para nosotros tenerlos allí. Ojalá saquen el espacio y los estaremos esperando.
0: Listo, muchas gracias por allá. Esperamos a todos nuestros oyentes de Radio Tiempo 648. Esto Radio Tiempo necesita un amigo.
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2: En tu Radio Tiempo Medellín 105.9, 6:58, a las 6:58 y todo el tiempo yo escucho Radio Tiempo.
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